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1: Dios quiere ensanchar tu territorio. Alguien me dice amén, por favor. Amén. Dios quiere ensanchar tu territorio. Amén. Y quiero llevarte al libro de Crónicas, primer libro de Crónicas, capítulo 4, verso 10. Dice este párrafo en primera de Crónicas. Normalmente el libro de Crónicas, hermanos, es un libro de genealogía, de historia, de genealogía. Y dice, y fulano, hijo de fulano, hijo de fulano, y este hijo de tal, y el tercer hijo de tal, y tenía, se casó con este. Y es un libro que a veces, hermano, la gente pasa por arriba. Pero hay un verso, en el verso 10 del capítulo 4, dice: e invocó Jabes al Dios de Israel, diciendo: oh, si me dieras bendición. ¿Cuántos quieren bendición? Yo también. Y luego dice: y ensancharas mi territorio. Y si tu mano estuviera conmigo y me libraras del mal, para que no me dañe. Y la respuesta de Dios es: y le otorgó Dios lo que pidió. Le otorgó Dios lo que pidió. Jabes, este hombre, aparece en medio de una genealogía. No se nos dice grandes hazañas militares, grandes profecías, ni cargos importantes con respecto a Jabes. No hay una historia extensa con respecto a él, no la hay. Solo dice: y Jabes fue más ilustre que sus hermanos, y se llamaba Jabes porque su madre lo dio a luz con dolor. Jabes significa dolor. También, hermanos, una palabra para este nombre. Dice 1 de Crónicas 4:9: y Jabes fue más ilustre que sus hermanos, el cual su madre llamó Jabes, diciendo: por cuanto lo di a luz en dolor. Hay personas, hermanos amados, que terminan viviendo, hermanos amados, dentro de los límites del dolor. Límites, hermanos amados, que de alguna manera ellos mismos van estableciendo. Cuando mi hermana decía: Señor, dame unos 5 años más, yo decía: no, Señor, no la escuches, dale muchos años más. Sí, un día a mi abuelo le dijeron 15 años, tenía un cáncer fulminante en su estómago. Estoy hablando de hace 58 años atrás. No existía la medicina como hoy. No había quimioterapia, no había radioterapia. Lo abrieron, le sacaron metros de intestino, estómago, vaso, y lo mandaron a la casa a morirse. Y Dios le da una palabra y le dice: Dios te dará 15 años. Y viene un profeta y dice: no, 15 más 7, dijo. 22 años. Y esos fueron los años que Dios le dio. A los 22 años el Señor se lo llevó. Estaba en un altar en la mañana de un día domingo como hoy, y se cumplieron los 22 años. Así que yo no te doy 5 años, te doy muchos años de vida para que veas a tus hijos, a tus nietos, para que veas la obra del Señor sobre su vida. ¿Alguien dice amén? Amén. Es que cuando hay algo que no se debe de decir, el pastor lo debe corregir, porque es un padre. Amén. Es un padre y debemos de corregirlo. Entonces dice la palabra del Señor que Jabes, dice, fue más ilustre que sus hermanos. Tuvo una connotación especial. Sin embargo, aunque

llegar. Otros dicen, es que este es, así es mi carácter, este es mi nivel. O algunos dicen, es que esto es todo lo que tengo. Diga conmigo, Dios tiene más. Jabez se levanta, hermano, en una oración ferviente y diferente. Y el Jabez, como si fuera amigo mío, ¿verdad? Y Jabez dice, oh Señor, diga conmigo, oh Señor, si me dieras bendición, si ensancharas mi territorio. Hermano, cuando nosotros hablamos así, pareciera que somos, este hermanito se cree muy superior. Pero la verdad es que Dios nos ha dado autoridad para determinar límites y para romper barreras que el enemigo de alguna manera quiso poner sobre nosotros. Hoy en día se dice que la economía ha sufrido un estancamiento. Muchos han perdido trabajos. Que falta una reactivación. Pero eso se da en todos los países. A mí que me toca viajar, hermano, yo lo veo en muchos países. El único negocio que crece parece que es el narcotráfico. Y los clientes no le fallan. La hechicería. Todos quieren, ay, hágame un trabajito. Y ahí sí que pagan, ahí no les duele el diezmo. Entonces muchas personas tienen una apreciación de sí mismos equivocada. ¿Por qué? Porque si hay, hermano, dice la Biblia que Dios le dice a Isaac, Isaac, no desciendas a Egipto. Pero Señor, pero si todos van a Egipto, porque ese es el lugar, ese es el granero del mundo. No desciendas a Egipto. Siembra aquí en Gerar. Pero si en Gerar hay hambre, Señor, aquí en esta tierra hay hambre, en esta tierra no llueve, Señor, hay sequía. Pero Dios le dice, quédate y siembra en este lugar, siembra en el lugar donde todos dicen que no crece nada. Diga conmigo, voy a sembrar donde todos dicen que no crece nada. Cuando yo entiendo eso, me doy cuenta, hermano, que mi forma de vivir, mi forma de hablar, debe ser diferente a como vive el resto de las personas. Y en eso, hermanos amados, te van a decir que eres loco, que estás trastornado, que se te volaron los enanos para el monte. Y te van a decir un montón de cosas, pero lo que yo voy a decir es lo que está de acuerdo con la palabra de Dios. Entonces, hay algunos principios que tenemos que sentar. Puede que usted no crea muchas cosas, pero lo que usted cree, Dios lo respeta. Amén. Lo que usted cree, Dios lo respeta. Te lo voy a volver a repetir. Lo que usted cree, Dios lo respeta. Si usted cree que usted es pobre, si usted cree que está muy vieja, yo escucho hermanas, ¿cómo está hermana? Ay, toda chacosa, pero son los años, pastor. Reprenda al diablo, hermano. Jataná, como dice alguna, Jataná. ¿Cómo está su esposo? Ahí está ese viejo. Y resulta que el viejo ya no le funciona. Le duele. ¡Ah! Todas las bisagras le duelen. ¿Y qué le está diciendo viejo? La vieja. ¿Se da cuenta, hermano, que nosotros hablamos mal? Por ejemplo, a la esposa le decimos, ¿cómo está mi gobierno?

Gordita, mi chanchita. Y como que le proyectamos gordura a la hermana. Ya me he dado cuenta. Entonces Jabes dice: mi mamá me tuvo y me tuvo con dolor. Y eso que ella vivió me lo traspasó a mí. Y me traspasó el dolor. Y todo lo que hago acarrea dolor. Quiero ser feliz. Quiero ser feliz. Quiero proyectarme. Pero tengo este estigma sobre mi cabeza que me lo puso una autoridad espiritual. Porque los padres somos no solamente padres naturales, sino tenemos autoridades espirituales también. Por eso que cuando un padre que no conoce al Señor viene y te maldice, tú tienes que ir a un padre espiritual, a una autoridad espiritual, y decirle: rompa con eso, porque yo sé que soy un hombre o una mujer de bendición. ¿Alguien me está entendiendo? Entonces, hermanos, Jabe dice: ¡ah, Señor! No quiero quedarme solamente con lo que he conocido hasta ahora. Estoy parafraseando. No me quiero quedar solo con lo que me dijeron que yo iba a vivir. Que soy parte de la casta pobre. Que soy parte de la casta enferma. Yo soy un hombre de propósito, tú eres un hombre, una mujer de propósito, y Dios cumplirá su propósito en ti. Alguien dice aleluya. Vamos, dele palmas al Señor. Dios no solamente quiere bendecirnos. Lo que quiere el Señor es ensanchar tu territorio. ¿Va conmigo? Entonces, ¿qué es lo primero que Dios necesita ensanchar? Vaya conmigo. Dios ensancha primero nuestra mentalidad. Una mente pequeña, una mente estrecha, tiene un futuro estrecho. Ayuda a tu siervo, Señor. Usa tu instrumento, Señor. Yo me rehusé a ser igual que el resto. Y lo que voy a decir va a parecer soberbio, pero no es soberbia. Es propósito. Amén. Cuando el Señor me llama, yo no quería. Esta historia es vieja, usted ya la sabe, ¿verdad? Yo quería ser libre, quería ser un alma libre. Libre soy, libre soy. Entonces no quería ser pastor. Pero el Señor empezó a tratar en mi corazón y me enamoré de los hermanos, me enamoré de la obra del Señor de la obra y de la obra del Señor. De las dos cosas me enamoré. Entonces me vino el deseo de ser pastor. Y qué lindo soy, me bendice ser pastor. Hay gente que me dice, mis enemigos, ¿cómo le digo? Apóstol, profeta, hipersalmista. Yo le digo: para ti, hijo de Satanás. yo le digo: a mí dígame hermano, hermano Billy, yo soy feliz siendo su hermano. O dígame pastor Billy, yo soy feliz siendo pastor. Porque el apóstol Pablo, que mire quién es el apóstol Pablo, dice: si para otros no soy apóstol, para vosotros ciertamente lo soy. Porque yo los engendré mediante la palabra.
uno engendra mediante la palabra. Entonces yo no soy apóstol para todos, y eso yo lo tengo clarísimo. Pero si soy un pastor, si soy un hermano, o sea, no me quiere decir apóstol, no me diga apóstol, no me quiere pastor, no, salmista tampoco. Hermano, le cae hermano Billy, eso sí le cae bien, sí, por ahí sí, ok, dígame hermano. Entonces yo puedo aceptar que usted me diga, pero yo no puedo aceptar lo que Dios ha puesto en mi vida y yo rechazarlo. Se lo explico. Yo no aceptaba el título de apóstol. No lo aceptaba, porque no lo entendía ni lo comprendía, y no sentía que era algo que, a lo cual Dios me había llamado. Me ungieron en Costa Rica, me ungieron aquí en Chile, y por último, cuando yo recibo a mi pastor como mi pastor y mi apóstol, Dios le habla a él y le dice que cuando se refiere a mí, dice, a mi siervo, cuando hables con mi siervo, le vas a decir el apóstol. Yo nunca quise aceptar nada, y quiero esto quizás va a sonar para mis enemigos un dulce, pero yo no quería hacerlo. ¿Por qué? Porque yo entendía que los sargentos tienen batallas con sargentos, que los capitanes se mueven en niveles de autoridad de capitanes, y que los generales batallan a otro nivel. Entonces yo le dije, yo no quiero pelear batallas que no son mías si no tengo las herramientas para hacerlo. Pero ¿qué es lo que hizo el Señor? Ensanchó mi territorio y me llevó a otro nivel de autoridad para sanar enfermos, limpiar leprosos, resucitar muertos, echar fuera demonios. Mensaje del reino. Entonces yo le dije, Señor, si tú me vas a llamar a algo, capacítame. Capacítame, dame las herramientas. En el fondo le estoy diciendo, ensancha mi territorio. Yo partí, hermano, con mi esposa y mis hijos. Pusimos un aviso en la radio. Y de los que pusimos, hermano, y escucharon la radio, llegaron a la iglesia. Yo no dividí una iglesia. Yo no me salí de una iglesia. A mí me envió mi padre. No me llevé gente de otros lugares. No andaba llamando a otras congregaciones que yo conocía para que se viniesen conmigo. Nada de eso. Le dije, ensancha mi territorio. Y Dios se ha encargado de hacerlo. Los que me conocen saben que no soy un tipo, hermano, que me conformo con poco. Siempre voy por lo más. Yo quiero la doble porción. ¿Cuántos quieren la doble porción? Ay, pastor, qué soberbio usted, queriendo la doble porción. ¿Qué le dijo Eliseo? ¿Qué le dijo Eliseo a Elías? No, con lo que te caiga, no, yo estoy contento con lo que caiga nomás, con las migajas que caen de la mesa de sus amos. Entonces hay personas que se conforman con ser sirofenicio. Yo no, perdón, yo no, porque la Biblia dice, pedid y se os, buscad, llamad
¿Y por qué yo me voy a conformar con las migajas que caen de la mesa de los amos? Entonces le dije: Señor, ensancha mi territorio. Y en ese tiempo leí un librito, es un librito muy chiquillo, se lo recomiendo, se llama La oración de Jabes. Es de este porte. Es de este porte. Es muy, muy, muy poquito. En un día se lo lee. No es que en un día, un par de horas. Se lo lee, La oración de Jabes. Isaías 54, verso 2. Ensancha el sitio de tu tienda y las cortinas de tus habitaciones sean, ¿cómo? Extendidas. Y luego dice: no seas. ¿Le estoy predicando a toda la iglesia o a un poquito de hermana que está aquí? Porque solo escucho mujeres yo. No seas. Le está hablando Israel. Alarga tus cuerdas. Eso es, hermano, distancias. Y luego le dice: refuerza tus estacas. Jabes pudo haber pensado: mi nombre significa dolor, mi historia comenzó mal, esto es lo que me tocó vivir, siempre voy a vivir amargado, renuncio. Diga conmigo: renuncio. Quizás a usted le pusieron por nombre Dolores y se casó con un señor de apellido Barriga. Entonces la señora Dolores de Barriga. Usted se ríe, pero hay personas que tienen nombres así raros. ¿Qué decidió Jabes? Diga conmigo: mirar más allá de su historia. Haga así conmigo: voy a mirar más allá de lo que está delante de mí. Hermano, cuando usted mira lo que está delante de sus ojos, usted ve una realidad, pero la realidad no es el propósito. La realidad es, hermano, es el plan que Dios tiene para ir forjando nuestro carácter. Ensancha mi territorio. Entonces el Señor te dice: ahora ensancha el sitio de tu tienda. ¿Qué significa? Hermanos amados, ensancha, alarga y refuerza. Diga conmigo: ensancha, alarga, refuerza. Toque al hermano que está al lado, dígale: hermano, ensancha, alárgate y refuerza. Hermano, ¿por qué? Porque la mentalidad humana te dice: no puedo, no soy capaz, nunca ha ocurrido algo así, en mi familia nadie ha sobresalido, nadie en mi familia lo hizo, no tengo recursos. Pero la palabra del Señor nos dice en el libro de Génesis capítulo 13 verso 14, dice: y Jehová dijo a Abraham después que Lot se apartó de él, diga conmigo: me voy a apartar del lotito. Hay gente que se unió a Lot, a Lotito. Alza ahora tus ojos. ¿Qué le dice Jehová a Abraham? Alza ahora, diga conmigo, ahora tus ojos. Y mira, ¿desde dónde dice? Desde el lugar donde estás hacia él y hasta él. Hermano, alza tus ojos, porque lo que Dios tiene preparado para ti es más extraordinario de lo que usted ha pensado alguna vez en su vida. Alguien me está escuchando. Dios tiene algo mayor. Voy por la bendición mayor, voy por la sanidad completa, voy por la provisión completa. Alguien dice amén, por favor. Me paro, alzo los ojos. ¿Qué significa eso? Dejo de mirar mi realidad. ¿Qué te dice el ser humano? Pero oiga, usted mire su realidad. Mire su realidad.
Aprenda a vivir con lo que tiene. Yo, la Biblia dice, que el apóstol Pablo dice, he aprendido a vivir en la abundancia y también en la escasez. En todo y por todo he sido probado, dice. Entonces yo sé vivir. A pastores, que usted no sabe lo que es pasar hambre. Porque no estuviste conmigo. Porque usted no estuvo conmigo cuando yo compraba pañales para mi hija. De 100 pesos me costaba un pañal. Y un día no tuve 100 pesos para comprarle el pañal de la noche. Y bendito Dios, ese día parece que mi hija me entendió. Me dijo, tranquilo papi, no me voy a hacer pipí más. Y nunca, nunca se hizo, nunca. Yo nunca, hermano, tuve ese que, ay, pasó el río la niña. No, no, no, no, nunca, nunca, ella nunca. Pero se las aguantó conmigo. Zapatos usados, regalados, rotos, ropa rota, sí, también lo viví. A mí me daba vergüenza arrodillarme, no porque fuera orgulloso, sino porque tenía un hoyo en el zapato y le ponía un cartón. Si me encontraba una moneda a 100, así la pisaba, era pum, me la echaba para rancho. Veía una monedita así. Adentro del zapato. ¿No le da vergüenza, pastor? No, no me da vergüenza. No me da. Fue parte de mi vida. Fue parte de mi historia. Tener que caminar más que Kung Fu, hermano, para... Trabajando, hermano. No tenía dinero para el transporte. Y ahí, caminando. El calor. No importa. Había que llevar algo a la casa. Había que ponerse a la feria. A la feria íbamos. A vender ahí a los coleros. Un día no había nada. Tuve que vender la bicicleta que me transportaba, con la cual pololeaba. La tuve que vender. ¿Quién oró por el gas? Ese milagro ya está funado, hermano. El Señor dice, otra vez otro que quiere que le multiplique el gas, ¿no? ¿Sí? Lo dábamos vuelta, hermano, parecía bailarina el gas, hermano. Para allá, para acá, para allá, para allá. Ahí nos duraba el gas. Entonces un día le dije, Señor, si me ensancharas. Oh, si tú me ensancharas y me dieras bendición. Dios nunca podrá ensanchar completamente tu territorio mientras tú sigas pensando dentro de los límites de tu pasado. Un día alguien me dijo, tú nunca vas a lograr nada. Ok, mirando. No le dije nada. Nada. Así me explotaron las lágrimas. Porque mi realidad decía que yo no iba a hacer nada. Y de pronto Dios me dice, clama a mí y yo te responderé. Vamos, dele palmas al Señor. Entonces, Dios nunca podrá ensanchar completamente tu territorio mientras tú sigas pensando dentro de los límites de tu pasado. Diga conmigo, las circunstancias que me rodean no es mi tiempo final.
Dios tiene algo mayor. Diga conmigo, mayor. Cuando yo, hermano, dije, me voy a dedicar voy a ser ministro del Señor, del Evangelio, mi papito hermoso, precioso, lo amo con todo mi corazón. ¿Sabe lo que me dijo? De evangelista te vas a morir de hambre, me dijo. Mire, mi papá. Después le dije, quiero ser cantante, músico, quiero ser músico. No, me dijo, de músico te vas a morir de hambre, me dijo. Otra vez de hambre, me dijo. Le dije, quiero ser futbolista. No, no soy tan bueno tampoco, me dice. Lo que quería mi papito es que me metiera con los fierros, que aprendiera a soldar, que aprendiera ahí el fierro, ¿verdad? Y un día lo acompañé a la maestranza, hermano, donde él trabajaba, y me dijo, toma, y me pasó un ¿cómo se llama? Un porta electrodos. Dijo, ya, va a unir estos dos fierros, me dijo. Así unos hoyos que le hice, hermano. Se me pegaba el electrodo. No era lo mío. Me dediqué a la visita médica. Empecé a ser visitador médico. Y me iba bien. Me iba bien hasta que me bajaron las comisiones. Mi jefe me dijo, hoy estás ganando mucha plata, me dijo. ¿Y cuál es el problema? No, me dijo, es que va a ganar más plata que yo. Y me bajó los sueldos. Porque hay gente que no soporta que tú seas prosperado. Gente que no soporta que la bendición venga a tu casa. Yo anhelo que este 18 te comas el mejor asadito. Una buena empanadita, no esas que repiten, hermano. Que el Kersen no haga empanada. Me echaba queso, aleluya. Se da cuenta que esta hora siempre es el jugo gástrico que empieza a hablar conmigo. Quita la barrera de tu mente. Dios tiene un gran territorio para darte. ¿Alguien dice amén? Dele palmas al Señor. Número dos, Dios ensanchará tu capacidad. Salmo 4, verso 1, respóndeme cuando clamo, oh Dios de mi justicia. Cuando estaba en angustia, tú me hiciste. Mire qué tremendo. Que cuando estaba en angustia, no cuando estaba en la opulencia, no cuando todo iba bien. Cuando estaba en angustia. Entonces yo vengo a decirte esta tarde que el Señor, en medio de la prueba que estás viviendo, te va a hacer ensanchar. Va a ensanchar tu territorio, va a ensanchar tu casa, va a ensanchar tu propósito. El plan de Dios se va a cumplir en tu vida. El que está enfermo va a ser sano. El que esté angustiado va a recibir gozo y alegría. ¿Cuántos lo creen con todo su corazón? Amén. Ten misericordia de mí y oye mi oración. Ensanchar también significa tener mayor capacidad, más responsabilidad, más paciencia, más sabiduría, más carácter, más madurez, más resistencia, porque Dios amplía tu territorio, hermano amado, pero no lo hará sin ampliar primero tu capacidad. ¿Va conmigo? Ok. Si yo tengo un vaso y quiero meter en este vaso un litro, se va a rebalsar. Tengo que ampliar la capacidad.
Entonces yo quiero decirle a muchos que están mirando solamente lo que está hoy delante de sus ojos y recibe esta palabra. Hay gente que solo está mirando deudas. Hay hermanos y familias que solo están mirando deudas. Y Dios lo que tiene para ti es un gran territorio. Es un gran territorio del cual Dios te va a hacer ensanchar. Empieza a pensar no en los 10 o en los 15, empieza a pensar en los 50 y en los 100. Empieza a pensar en la forma en que Dios te va a multiplicar de una forma abundante. David pasó años cuidando ovejas antes de gobernar Israel. José pasó por la casa de Potifar y la cárcel antes de administrar Egipto. Moisés pasó 40 años en el desierto antes de dirigir una nación. ¿Por qué? Porque Dios estaba ensanchando su territorio antes de ensanchar su influencia. Quiero decirte algo. Esta casa, esta iglesia, es una iglesia de influencia. Donde muchas personas toman de esta casa y llevan a sus propias casas, a sus propios hogares, a sus propias familias y a sus propias congregaciones. Entonces, si esta es una casa de influencia, Dios hace de ti un hombre y una mujer de influencia. Tu familia te va a preguntar la opinión a ti y va a decir: ¿qué opina fulano? ¿Qué opina este? ¿Qué opina el hijo? ¿Qué opina mi mamá? ¿Qué opina el tío? ¿Qué opina? Porque tú serás una referencia de la bendición de Dios. Serás un hombre y una mujer bendita. Alguien me dice amén. Hermanos, hay procesos que parecen estar reduciéndote en este momento. Parece que te está reduciendo, pero en realidad te estás ampliando, porque Dios está ampliando tu capacidad. Porque el que es fiel en lo poco, Dios lo pondrá sobre mucho. Lo que hoy te exige más fe, más paciencia, más oración, más carácter, puede ser exactamente lo que Dios está usando para prepararte para algo mayor. Hay territorios que Dios aún no te ha entregado. ¿Por qué, pastor? Porque Dios está construyendo dentro de ti a una persona capaz de sostenerlo. Aquí hay gente que no se ha desarrollado todavía a su máxima expresión. Y Dios te quiere capacitar. Enseñanza. Hay territorios que no te entrega todavía, porque Él está construyendo dentro de ti a la persona capaz de sostenerlo. Oh Señor, ¿por qué todavía no me sueltas todo? Suéltamelo todo, Señor. Not yet. No todavía. ¿Por qué? Porque necesitas ensancharte. Ensancha tu capacidad. No pienses. No piensa en chiquitito. No piensa en chiquitito. Una casita, Señor, dame una casita. Señor, dame una casita. Te pido una casita, Señor. Y Dios te da una casita. Si usted lo pidió. Dios quiere convertirte. Dios quiere convertir la herencia que traes de muchos años, quiere transformarla en algo que va a ser herencia para tus siguientes generaciones. Yo no pienso en mí.
Yo estoy lejos de pensar en mí. Yo pienso en mis generaciones. Yo pienso en tus hijos y en los hijos de tus hijos. Porque si el Señor no viene pronto, aunque, hermano, como están las cosas, hermano, si el próximo año estamos aquí es por pura gracia de Dios, ¿eh? Le digo, así se lo digo.

Yo me rehúso a tener un Dios, un pocket God, un Dios de bolsillo. Hay algunos que tienen pokémones, que son demonios de bolsillo. Pero el Dios que yo sirvo es un Dios que no tiene límites. Que los cielos de los cielos, de los cielos, de los cielos, de los cielos, no lo pueden contener. Y dice que Él toma las aguas de los océanos en su mano. Que la tierra es el estrado de sus pies. Que cabalga sobre querubines. Y yo le, una casita, un negocito. Dame un bazar, Señor. Un bazar aquí en mi casa. Capaz que la hermana que tiene un bazar en la casa me está diciendo: pastor, pero es más lo que me ha costado. Ese es el inicio, no es el fin. Por algo hay que partir, y está bien, pero no es tu final. Me dice amén. Número 3, Dios ensancha tu influencia. Mateo 4:19, venid en pos de mí y os haré pescadores de espiritualmente. Podemos entender un principio: Dios puede aumentar el radio de influencia de una persona. José comenzó administrando la casa, terminó administrando la nación. David, unas poquitas ovejas, y luego Israel. Pedro comenzó como un pescador de peces y terminó alcanzando multitudes. Génesis 12:2, y haré de ti una gran, o una nación grande, y te... Toque al hermano que está al lado. Dice: ¿te das cuenta lo que te dice el Señor? Dile: ¿te das cuenta lo que te está diciendo el Señor? Haré de ti una nación grande y te bendeciré y engrandeceré tu nombre y serás bendición. ¡Wow! ¡Wow! Influencia. Dios quiere que seas influencia. Haré de ti un gran empresario. Haré de ti un gran ministro de la palabra, un evangelista. Haré de ti una mujer llena de la gloria y de la presencia del Señor. Tus palabras serán tan certeras que cuando tú hables, los demonios van a huir. ¿Cuántos lo creen? Te van a respetar en el cielo y en el infierno te van a temer. Los espíritus inmundos van a salir huyendo porque ¡ah! ¿Qué tenemos que ver contigo? Me ha pasado un par de veces, voy caminando en la calle, iba con unos pastores en Concepción, estaba caminando y de pronto un joven tranquilo, se endemonió, se manifestó y empezó a manifestarse y empezó a insultarme. Uno de mis pastores, que es grandecito y bien maiciado, me dijo: papi, déjeme tener los 5 minutos nomás, me dijo. Voy a imponerle los 5 ministerios. No, dije yo, no. Se manifestó. Un día iba a un teatro, hermanos amados, a una convención de jóvenes, y íbamos caminando y venía otra persona de frente, tranquila, sana, hermano, totalmente sana. Y de repente me miró y empezó ¡ah! Y se manifestó. Porque los demonios se manifiestan cuando hay gracia de Dios.
Hermano, ahora entiendo, va a decir usted, por eso la vecina me maldice. Por eso la molestan en el trabajo, exactamente. Por eso no se quieren sentar al lado tuyo cuando es hora de almorzar. Porque la gloria, la presencia de Dios le choca. Porque eres una persona de influencia espiritual. No espirituada, espiritual. Porque hay gente espirituada. Dios puede ensanchar tu ministerio, tu liderazgo, tu empresa, tus relaciones interpersonales, tu capacidad de servir, las personas que puedes alcanzar. Él va a ensancharlo. ¿Me dice amén? Pero eso, hermano, nunca es solamente para nuestra grandeza. Eso es para bendecir a otros. Dios le dice a Abraham: te bendeciré y serás bendición. Diga conmigo: soy bendecido para bendecir a otros. Vamos, denle palmas al Señor. La verdadera expansión del reino siempre aumenta nuestra capacidad de bendecir. Si Dios te bendice, es para bendecir. Número 4. Dios ensanchará tu vida espiritual. Efesios 3:18. Seáis plenamente capaces de comprender con todos los santos cuál sea la anchura. Diga, haga así conmigo: anchura. Ahora así para adelante: longitud. Para abajo: profundidad. Altura. Y luego dice: y de conocer el amor de Cristo que excede a todo conocimiento, para que seáis lleno, diga conmigo, lleno de toda la plenitud. ¿De quién? De Dios. Él te quiere llenar de toda la plenitud de Dios. Hay personas que conocen a Dios un poco, tienen una vivencia espiritual, pero es demasiado pequeña. Oran poco, esperan poco, creen poco, buscan poco. Pero Pablo hace una oración extraordinaria. Él dice que seáis plenamente capaces de comprender. Necesitamos comprender la anchura, la longitud, la profundidad y la altura de lo que Dios quiere darnos a nosotros. Pablo está hablando de dimensiones, porque siempre hay más profundidad en Dios. Nunca vamos a llegar al punto de decir: yo conozco todo de Él. No. Lo que Dios quiere hacer es ensanchar tu hambre espiritual. Él quiere ensanchar tu vida de oración. Él quiere ensanchar la revelación de la palabra, tu sensibilidad al Espíritu Santo, tu fe, tu adoración, tu alabanza. David dice en el Salmo 119, verso 32: por el camino de tus mandamientos correré, cuando ensanches mi corazón. No dice: ensancha mi territorio, ensancha mi corazón. Porque un territorio grande con un corazón pequeño se puede convertir en un desastre. Pero un territorio grande con un corazón grande, entonces puedes alcanzar a miles de personas. Hay gente que tiene amor solamente por su familia, pero la Biblia dice: te voy a dar Jerusalén y te voy a enviar a Samaria, te voy a enviar a Judea y te voy a enviar hasta lo último de la tierra.
Te voy a dar una vida diferente. Voy a hacer de ti una persona diferente. Voy a caminar contigo de una manera diferente. ¿Hace cuánto tiempo que sigues caminando de la misma forma? ¿Hace cuánto tiempo que caminas y no avanzas? Mas el Señor te dice hoy: voy a ensancharte. Voy a quitar tu dolor. Voy a quitar tu tristeza. Y Dios concedió a Jabes lo que había pedido. Yo no conozco tu petición. Hay una canción, no sé si es esa la que estás cantando. Sé que estás aquí, aunque no te sientas.

0: Cuando yo miro a las personas, cuando viajo, cuando estoy en distintos lugares y veo las necesidades de tanta gente, digo, Señor, yo quisiera que todos sanaran, yo quisiera que todos fueran libres, yo quisiera que todos vivieran tiempos gloriosos de fe y que su fe se aumentara y se multiplicara su fe. No tengo la respuesta. Lo que sí sé es que una oración ferviente, una oración leal, abre los cielos. Y cuando Él abre los cielos, cae de allí la lluvia temprana y tardía y hace germinar tu campo, hace germinar tu casa, tu vida.
1: Si este mensaje fue de bendición para tu vida, es un privilegio y es un gran honor saber que Dios ha hecho una obra poderosa en tu vida. Permíteme orar por ti. Señor, te damos gracias por esta bendición. Y te doy gracias porque cada uno de mis hermanos, mis hermanas, ha podido recibir una palabra de Dios. Que esta palabra traiga vida, traiga frutos, traiga la gracia, la multiplicación, la provisión de Dios sobre su vida. Que la paz de Dios, esa paz que sobrepasa todo entendimiento, venga sobre su vida. Gracias, Señor. Amén.

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0: esta hora, Inicia Radio te acompaña. 23 horas con un minuto. 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
1: Realmente este tema me ha bendecido muchísimo. Ha bendecido mi corazón porque nos abre el entendimiento de quiénes somos en Cristo Jesús. Y le he llamado a imagen de Él. Y le pedí a una inteligencia artificial que me hiciera una imagen de Jesús, pero hecha con lápiz, a lápiz grafito, y muy rústicas, trazos, con trazos, en un boceto, como un boceto. Y me hizo eso. No a creer que lo hice yo, hermano. No. Lo hizo una inteligencia artificial. ¿Se parece a Jesús? ¿Jesús usaba barba? Claro, usaba barba. Esta imagen también. ¿Usaba el pelo largo? También. ¿Y le pusieron una corona de espinas? Entonces podríamos decir, se parece, pero no es. ¿Me voy entendiendo? Pero usted le recuerda a Él. Es lo que quiero, es lo que necesitaba que produjese la imagen. Que usted lo imaginara a Él. Y creo que lo logré. ¿O no? Algunos dirán, no, a mí no me convence, no. Siempre hay un malhumorado, ¿verdad? Pero sí, me recuerda a Jesús, me recuerda a Jesús. No lo he visto, como decía mi hermana, no lo hemos visto, pero por las señales, sí se parece. Bueno, es justamente lo que el Señor me habló con respecto a lo que Él es, a la imagen de Él. Y Colosenses capítulo 1, verso 15 dice, Él es la imagen del Dios invisible. Esto es muy interesante porque ¿cómo es Dios? Dios es espíritu y aquí dice que es invisible. Él es la imagen del Dios que no se ve. Mire qué loco eso, ¿ah? ¿Eh?

pero es una tremenda verdad. Dice la Biblia en Génesis capítulo 1, verso 28, dice que Él creó al hombre a imagen de Dios, lo creó. ¿Va conmigo? Génesis 1:26. Y dijo Dios: hagamos al hombre nuestra imagen, conforme a nuestra semejanza, y ejerza dominio sobre los peces del mar, sobre las aves del cielo, sobre los ganados, sobre toda tierra, sobre todo reptil que se arrastra sobre la tierra. Luego viene el 27, 28. En el 28 dice: y los bendijo Dios. Diga conmigo: y los bendijo Dios. Varón y hembra. ¿Por qué? ¿Por qué los bendijo? Ayúdenme un poquito a predicar, hermano. Sí, estoy cansado y llevo ustedes cultos en el cuerpo. Ayúdenme. ¿Por qué los bendijo? ¿Ah? Porque eran conforme a Él. Muy bien. Estrellita para ti. Porque habían sido hechos conforme a su y su semejanza. ¿Va conmigo? Por eso que a Dios le molesta tanto, hermanos amados, la ideología de género. Porque desvirtúa lo que Dios había bendecido. Porque Dios bendice sus designios, no los designios del hombre. Entonces el hombre puede decir: es que yo me percibo mujer. Yo, hombre, me percibo mujer. Pero no se trata de cómo tú te percibes. Se trata como Dios te hizo. Por eso que es tan complicado, hermano amado, a una persona que se autopercibe de una. Hay gente que se autopercibe animal, gato. ¿Cómo va a ser eso normal? No, es que yo me autopercibo de esa manera. Y si usted va e investiga cuántos tipos de género existen, le voy a preguntar a esto. Existen hoy 7 tipos de género. ¿Cuántos tipos de género existen hoy según el mundo? Aquí me está. Aquí me pone: hoy en día, según las perspectivas del mundo y especialmente desde una visión sociocultural moderna, no necesariamente bíblica, obvio que no es bíblico, existen decenas de géneros reconocidos. ¿Va conmigo? Decenas. El número exacto varía dependiendo del país, institución o comunidad, pero algunas fuentes reconocen, escuche bien, más de 50 géneros distintos. ¿Qué es lo que bendijo Dios? Varón y hembra. Etc. Sería. Hasta ahí llegamos. Tengo una palabra súper fuerte, hermano. Lamentablemente, Deuteronomio capítulo 28.

dice que si pusieres por obra todos los mandamientos, toda la palabra que yo les doy, benditos serán en el campo, en el camino, en el etcétera, etcétera. Y hay una serie de bendiciones. Pero si no ponen por obra las palabras del Señor, la Biblia los llama malditos. ¿Qué es un maldito? Uno que está lejos de la bendición de Dios. Cuando dice, muchos vendrán en aquel día y le dirán, malditos sois. Les va a decir, ustedes son malditos. ¿Qué significa eso? Un maldito. A veces nosotros en el castellano tenemos una connotación muy fuerte, pero maldito es, ustedes están fuera del propósito. ¿Por qué, hermanos? ¿Por qué Satanás, el diablo, que el Señor lo reprenda, ha atacado la imagen del ser humano? ¿Por qué lo ataca? ¿Por qué lo distorsiona? Porque somos llamados a llevar en nosotros la imagen del Dios invisible. Número 12:8 dice, cara a cara hablo con él abiertamente y no en dichos oscuros. Y él, Moisés, está hablando de Moisés, contempla, ¿qué cosa? La imagen del Señor. ¿No que Dios es invisible? ¿Pero quién es la imagen del Dios invisible? ¿Quién? Cristo, diga conmigo, Cristo. Él es la imagen del Dios invisible. Lo vimos recién en Colosenses. Él es la imagen. Hermano, mire, cuando yo hablo las cosas se me quedan. Vuelve al hermano que diga, y dígale, Cristo es la imagen del Dios invisible. ¿Va conmigo? Ok. Si Cristo es la imagen del Dios invisible, entonces, si Él es Dios, está desde el principio. Ya lo vamos a ver. Y dice, y Él contempla la imagen del Señor. ¿Quién contempla la imagen del Señor? Dígale al hermano que está al lado. Moisés, te están diciendo. Moisés. Y dice, porque pues no temiste hablar contra mi siervo, contra Moisés, porque él habla cara a cara. La versión original no dice cara, dice boca a boca. ¿Con quién hablaba Moisés? Con Cristo, que es Dios. No con Jesús, con Cristo, con Dios. ¿Va conmigo? Esto es sumamente importante, por eso yo se lo recalco una y otra vez. 2 Corintios 4:4, en los cuales el Dios de este mundo, Señor lo reprenda, ha cegado el entendimiento de los incrédulos. ¿A quién le van a cegar el entendimiento? ¿A quiénes? Ahí no dice a los impíos, sino incrédulos. Tenemos discípulos, tenemos gente que cree en Dios. Escúcheme esto. Hay gente que cree en Dios y se vuelve incrédula. Y niega la posición de Dios en su vida. El Dios de este siglo, el Dios de este mundo, ha cegado el entendimiento de los incrédulos. Diga conmigo, a mí no me puede engañar, porque yo creo la palabra de Dios.
si usted cree en la palabra del Señor, difícilmente lo van a engañar. Usted tendría que abrir una puerta muy grande para que el diablo lo engañe. Pero si usted tiene sus pensamientos en Dios, usted no va a ser engañado. Ahora, ¿un cristiano lo pueden engañar? ¿Sí o no? Ok. ¿A un oyente lo pueden engañar? ¿A un creyente? ¿A un creyente? ¿A un discípulo? ¿A un apóstol? Hermano, ¿Judas? ¿Pedro? ¿Juan el Bautista? ¿Eres tú, dijo? ¿O esperamos a otro? ¡Fum! Le cortaron la cabeza por incrédulo. A Pablo, y entre paréntesis, ¿quién era el mejor pastor de toda la historia? No, el mejor pastor, Cristo. ¿Quién ha sido el apóstol del Padre? Cristo. ¿Quién ha sido el gran maestro? Y hermano, ¿y los doce se fueron? Uno lo negó, el otro lo entregó. Y Tomás, hermano, ¿qué queda de Tomás? No, si yo no veo que no meto mi dedo ahí en su llaga, yo no creo. ¡Pum! Pasa a vosotros. Tomás, ven. Ven, Tomás. Mete tu mano en mi costado. Agarra aquí, le dije yo. Incrédulo. Entonces, ¿hay apóstoles incrédulos? Hay apóstoles que hoy día predican, hermano, que predican. Que hay que estar a favor de la homosexualidad y del lesbianismo porque amor es amor. Lo predican, hermanos. Yo veo en Estados Unidos iglesias, hermano, que en sus pantallas afuera, hermano, tienen la bandera LGTBI, en iglesias protestantes. ¿Dónde está la imagen de Cristo? Ay, Dios mío. Para que no vean el resplandor del evangelio de la gloria de Cristo, porque Cristo es la imagen de Dios. Tengo 25 títulos y nombres de Jesús en la Biblia. Partiendo por Cristo, Jesús, la imagen del Dios invisible, el Verbo, el Hijo de Dios, el Hijo del Hombre, el Cordero de Dios, el pan de vida, la luz del mundo, el buen pastor, la puerta, el camino, la resurrección y la vida, el amado, el esposo, el justo, el santo de Dios, el juez de vivos y muertos, la vida verdadera, el alfa y el omega, el Mesías, el yo soy, el rey de reyes y señor de señores, el salvador del mundo, el príncipe de paz, el mediador, el león de la tribu de Judá, la roca espiritual. Son nombres que se le dan al Señor y cada nombre tiene un atributo. ¿Lo copiaron todo? ¿Ah? ¿No alcanzaron? ¿De nuevo? ¿O le va a sacar foto? Ya, ahí. Primera foto. Listo. Ahí, bien. Pero sáquele luego. ¿Me tengo que correr? Ah, ya, perdón. El burro no es transparente, decía mi abuelita. Ya, ahí. Ya. Es que tengo que ir para allá para pasarle la siguiente. Ya, ahí nomás. Segunda, ahí.
Tercera, ahí. ¿Ya? Ahora sí. En 1 Juan 4, 17 dice: en esto se perfecciona el amor en nosotros, para que tengamos confianza en el día del juicio. Pues como Él es, diga conmigo, como Él es, así somos también nosotros en este mundo. Como Él es. Los atributos del Señor son dados a sus hijos. Hermano, ¿por qué? ¿Por qué esos atributos son dados a los hijos del Señor? Lo dice Romanos capítulo 8, verso 29. Porque a los que de antemano conoció, también los predestinó a ser hechos conforme a la imagen de su Hijo, para que Él sea el primogénito entre muchos hermanos. ¿Qué está diciendo aquí? A los que de antemano conoció, los conoció en la eternidad. ¿A dónde los conoció? En la eternidad. Los predestinó. Les dio un destino previo. ¿A dónde se van a ir? Van a ir a la tierra. En el cielo, dice que hay miriadas de ángeles. Son millones, una miriada son 10 millones. Diez mil. Y hay miriadas. Millones de millones, miles de ángeles. ¿Va conmigo? En el cielo, si usted va a la palabra del Señor, en Apocalipsis capítulo 5, va a encontrar a 24 ancianos, que son autoridades. Va a encontrar a 4 seres vivientes. Va a encontrar a serafines, que son seres de fuego, que están sobre el trono y adoran a Dios. Va a encontrar los querubines con rostro de león, con rostro de hombre, con rostro de buey, con rostro de águila. Y que dicen: santo, santo, santo, santo, santo. Y que tienen ojos por dentro y por fuera, y que alaban y glorifican el nombre del Señor. Ustedes no. Estos que son hijos van a ir allá abajo. Entonces usted llegó en la tercera generación de su familia, porque usted, su papá no era cristiano. ¿Cuántos sus papás no eran cristianos? ¿Cuántos sus abuelos no eran cristianos? ¿Cuántos sus tatarabuelos, sus bisabuelos no eran cristianos? Y justo le toca a usted ser cristiano. Le toca a usted ser hijo de Dios. Le toca a usted que de entre todas sus generaciones, ¡pum!, apareció usted. ¿Para qué? Porque usted es de ese grupo, de aquellos que el Señor de antemano conoció y también los predestinó para ser conforme a la imagen de su Hijo. ¿Dónde? ¿En el cielo? No, aquí en la tierra. Aquí en la tierra donde debemos demostrar la imagen del Hijo. Vamos, dele palmas al Señor por eso. Dice la Biblia que este privilegio no se lo dio a los ángeles, y nos dio el privilegio de comunicar el mensaje.
pero a usted ya lo habían conocido. Hermano, escuche, no va a creer que usted está sentado aquí porque no tiene nada que hacer. Usted está sentado aquí porque el Espíritu del Señor le habló a su espíritu y le dijo: quiero que me sirvas, quiero que vayas a mi casa, quiero que me adores, quiero que levantes tus manos, quiero que levantes una generación que después de ti va a adorar el nombre del Señor. Y a su nombre. Bendito sea el Señor. Para eso nos llamaron. ¿En qué nos parecemos a Él entonces? Voy a ir rápido, amén. Vamos a hacer una maratón. No, maratón sería larga, ¿verdad? Una carrera de 100 metros. Rápido. Maratón mejor. Maratón, ok. Número uno, ¿en qué nos parecemos o debemos parecernos? En su obediencia al Padre. Filipenses 2:8, y hallándose en forma de hombre, se humilló. Se humilló a sí mismo, haciéndose obediente hasta la muerte y muerte de cruz. ¿Qué es lo que hace Jesús? Jesús obedece. Jesús no considera su posición en el Padre. Atento a esto. Él sabía quién era. Yo soy el Hijo de Dios. Él es el Hijo de Dios. Él lo sabe. Pero no considera esa posición como algo a que aferrarse, sino que obedece. ¿Qué debemos hacer nosotros? ¿Usted es mayor que Jesús? No. Dígame rápido, no. No, no somos mayor que, no somos mayor que, no, por ningún caso. Por lo tanto, si Él obedeció, ¿qué nos queda a nosotros? Obedecer, ¿ok? Entonces, punto número uno, Jesús obedeció en todo al Padre, incluso cuando implicaba su sufrimiento. Hay un coro que dice: yo te alabo de corazón. Oye, el ánimo, hermano, ¿eh? Yo te alabo de corazón. Yo te alabo de corazón. Yo te alabo con mi voz. Y luego viene una segunda parte. Dice: y si me falta la voz, con las manos. Y si me faltan las manos. Y si me faltan los pies. Y si me faltara el alma. Es que ya me fui con Él. ¿Qué significa eso? ¿Qué significa esa canción? No me voy a quedar si tengo algo que me impida. Voy al siguiente nivel. Y si me falta la voz, la hago con las manos. Y si las manos, los pies. Y si los pies, con el alma. Y si ya me falta el alma, es que me fui con el Señor. Pero no voy a dejar de alabarlo. No voy a dejar de adorarlo. No voy a dejar de honrarlo. Eso es lo que significa esa canción. Por lo tanto, yo debo de obedecer, aunque la situación esté difícil. ¿Cómo amaneció, hermana? Bien, pero se me va a pasar, fíjate. ¿Cómo hacer eso? ¿Cómo hacer eso? Está lindo el día. Sí, pero yo creo que más rato llueve. Llamando al mal. Escúcheme, pese a todo, obedezca a Dios. Alguien me dice amén. Sí. Número dos, ¿en qué me parecemos? El lado. Ok, número dos, nos debemos parecer en su amor incondicional. Juan 13:34, un mandamiento nuevo os doy, que os améis los unos a los otros, que como yo os he amado, así también os améis los unos a los otros. Jesús amó incluso a sus enemigos. Nosotros somos llamados a amar sin condiciones. Esteban
Esteban, cuando está siendo apedreado, él dice: Señor, no le tomes en cuenta este pecado. Tenemos que aprender a amar como Jesús ama. Amar a los que nos caen bien no tiene ninguna gracia. Amar a los que nos maltratan son otros 20 pesitos, diría mi pastor. El amor de Cristo en nosotros se ve en cómo tratamos a los demás, aun cuando no lo merecen. Les damos amor. No lo merecen, pero les damos amor. Número 3, debemos de parecer en su humildad. Mateo 11:29, tomad mi yugo sobre vosotros y aprended de mí, que soy manso y humilde de corazón, y hallaréis descanso para vuestras almas. Jesús no vino a ser servido, Él vino a servir. El Señor le dijo: yo estoy entre vosotros, no como el que se sienta a la mesa, sino como el que sirve. Nuestra vida debe reflejar humildad, no buscando reconocimiento, sino servir con un corazón sencillo. Al corazón contrito y humillado no despreciarás tú, oh Dios. ¿Quiere parecerse al Señor? ¿Quiere reflejar su imagen? Sea humilde. Oh, hermano, ven para acá, ven y toca mi mano, porque al tocar mi mano, mi unción te va a sanar. Perdón. Perdón. ¿Sabe? Hay un gran mal en la tierra. Hay un gran mal en la tierra. Y hay un gran mal, hay una epidemia en algunos siervos de Dios, que piensan que cuando Dios los empieza a usar y Dios empieza a hacer obras de misericordia, de sanidad, de multiplicación, sienten que son ellos, que es la unción de ellos, y se vuelven soberbios. El Señor nos ayude. Había un emperador en Roma, Marco Aurelio, y él tenía un criado que siempre andaba con él. Y cuando pasaba por las calles, la gente lo vitoreaba: ¡Salve, ave César! ¡Ave César! ¡Ave César! El emperador grande, el sabio, el filósofo. Y el criado siempre le hablaba al oído. Y le pagaban para eso. Y lo que el criado le decía al oído era: acuérdate que solo eres un hombre. No eres Dios. No es tu unción. Es la misericordia que te cae de parte del Señor. Denle un aplauso al Señor. Debemos de ser como Él en su santidad. Primera de Pedro 1:15, sino que así como aquel que os llamó es santo, así también sed vosotros santos en toda vuestra manera de vivir. Porque escrito está: sed santos porque yo soy santo. Escuche esto, lo que le voy a decir. Ser santo
Es una herencia que Dios te dejó. Dentro de la herencia de Dios para tu vida es ser santo. Sean santos, porque mi esencia es ser santo. Y yo los creé, salieron de mí. ¿Va conmigo? ¿De dónde salió usted? De mi mamá. No, usted salió de Dios. Usted sale de Dios. Este cuerpo se termina. Este cuerpo se muere y se lo comen los gusanos. Pero la esencia suya, lo que está dentro suyo, eso que está dentro suyo, salió de Dios. Entonces Dios lo llama a ser santo. Dios no lo llama a ser libertino. Dios no lo llama a ser un hombre o una mujer que haga lo que quiera, haga lo que le dé la regalada gana. Total, su vida, la vida es suya. No, Señor, la vida no es suya. La vida la tiene prestadita en esta tierra. Y usted y yo vamos a tener que dar cuenta delante de Dios. Y nos van a decir, ¿qué hiciste con lo que te di? Como la parábola de los talentos. ¿Qué hiciste con lo que te di? Lo multipliqué, Señor. Excelente. Pero el otro que lo escondió dice, ¿qué hiciste? Lo escondí. Siervo malo y negligente. Sea santo. Pastor, me cuesta. Chócale. Pero caminamos en esta tierra, y mientras caminemos en esta tierra, que el mal genio, que el esto, que aquí, que lo que miro, que lo que veo, que lo que toco, que lo que huelo, que apártate de todo lo que no te sirve. Si hay algo que te contamina, apártate de ahí, sal de ahí, pueblo mío. Sale. El Señor tenga misericordia. Número 5. Semejantes a Él en su compasión por los necesitados. Mateo 9:36. Y viendo las multitudes, tuvo compasión de ellas, porque estaban angustiadas y abatidas como ovejas que no tienen pastor. Jesús siempre se movió en la compasión hacia el enfermo, hacia el pobre, al marginado, al que era acusado. La mujer que fue sorprendida en adulterio tuvo compasión de ella. Tuvo compasión del paralítico, del parapléjico, del cuadrapléjico, que lo bajan desde la azotea. Tuvo compasión de él. Tuvo compasión del gadareno y fue a Gadara para liberarlo. Él sabía que allí había un endemoniado y fue allá y lo liberó. ¿Por qué? Porque tenía compasión. Tuvo compasión de la mujer del pozo, aunque ella lo rechazaba. Tuvo compasión. Tuvo compasión, hermanos amados, de los fariseos. Tuvo compasión de ellos. Nosotros tenemos que tener compasión por las necesidades de los demás. Que cada vez que usted vea una necesidad, Dios lo pueda levantar para decir, ¿quieres que ore por ti? ¿Quieres que ore por ti? Número 6. Ser como Él en su servicio. Marcos 10:45. Porque ni aun el Hijo del Hombre vino para ser servido, sino para servir y para dar su vida en rescate por muchos. Jesús sirvió aún cuando le costaba todo. Nosotros debemos servir a otros no por obligación, sino por amor. El servicio sin interés personal refleja el carácter de Cristo en nosotros. Servimos al Señor. ¿Y cómo sirvo al Señor? Sirviendo a mi hermano. ¿Cómo usted puede amar a Dios, decir que ama a Dios, si no ama a su hermano que ve? Si yo veo a mi hermano con la necesidad y no hago algo, ¿cómo me digo cristiano?
Señor nos ayude. El Señor nos ayude. Para que nunca se te olvide la compasión y la misericordia. ¿Sabe? Dios te hace pasar necesidad para que cuando Dios te bendiga, tú te acuerdes del pobre. Porque el que se acuerda del pobre en el día malo, y todos vivimos un día malo, Dios se va a acordar de ti. ¿Alguien dice amén? Dele palmas al Señor por eso. Número 7. En su búsqueda de intimidad con el Padre. Lucas 5:16. Semejantes a él en su búsqueda de intimidad con el Padre. Pero con frecuencia él se retiraba a lugares solitarios y oraba. Jesús prioriza su comunión con Dios, con el Padre. Nosotros debemos aprender a cultivar una vida constante de oración, de adoración y de dependencia espiritual. Parecerse a Cristo es vivir conectado con el corazón del Padre. Si yo quiero parecerme a Cristo, es la forma en que lo voy a hacer, es conectándome espiritualmente y buscando esa conexión con Dios. Ser cristiano no es solo creer en Jesús, es parecerse a Él. Lo voy a repetir: ser cristiano no es solo creer en Jesús, sino parecerse a Él. No podemos lograrlo por nuestras fuerzas, pero el Espíritu Santo nos transforma día a día, cada día. Si no nos rendimos, Él nos va a dar esta tremenda bendición, que llegar a ser a la imagen del Hijo. Ahora bien, ¿cómo llegaremos a ser a imagen del Hijo? Leímos anteriormente en Romanos capítulo 8, verso 29, dice: porque a los que antes conoció también los predestinó para que fueran hechos conforme a la imagen de su Hijo. Llegar a ser conforme a la imagen de su Hijo. Dios solo nos salvó para ir al cielo, sino también que nos salva para formar el carácter de Cristo en nosotros. No es solo imitación externa, sino una transformación interna. Quiero mostrarle a la luz de la palabra cómo yo puedo llegar a ser a imagen del Hijo. Número uno, por medio del nuevo nacimiento. 2 Corintios capítulo 5, verso 17. De modo que si alguno está en Cristo, nueva criatura es. Las cosas viejas pasaron, he aquí son hechas nuevas. La transformación comienza cuando nacemos de nuevo por fe en Cristo. La vieja naturaleza es crucificada y empieza una nueva vida en el Espíritu. No podemos parecernos a Él si no hemos nacido de Él. ¿Se entiende? No puedo parecerme a Él si no nazco de Él. Y el que nace de Él nace del agua y del Espíritu. Es decir, me reconcilio con el Señor, tengo un encuentro con el Señor, me bautizo, y en el bautismo me identifico con Cristo, me identifico con el Señor, y nazco ya no de mujer, sino que nazco de nuevo. Es lo que le dice a Nicodemo. Cuando le dice: Nicodemo, te es necesario nacer de nuevo. Yo no te puedo cambiar así como estás, tienes que nacer de nuevo. Nicodemo le dice: pero ¿cómo voy a nacer de nuevo del vientre de mi madre? No, nace del agua. Es un nacimiento espiritual. Pero usted tiene que tener un nuevo nacimiento. Usted nació de nuevo en la eternidad.
Usted nació de nuevo, hermano, cuando recibió, cuando nació de su madre. Usted nació de nuevo cuando recibió a Cristo. Usted nace de nuevo cuando, hermano, se bautiza, y va a nacer de nuevo cuando sea transformado a la misma imagen del Rey de Reyes y Señor de los Señores. Vamos, dele palmas al Señor. Cuando recibe el Espíritu Santo también nace de nuevo. Número dos, por la obra progresiva del Espíritu Santo. Segundo Corintios 3:18. Pero nosotros todos con el rostro descubierto, contemplando como en un espejo la gloria del Señor, estamos siendo transformados. Metamorfo, cambio de forma. En la misma imagen, de gloria en gloria, como por el Señor, el Espíritu. Somos transformados de gloria en gloria. ¿A qué nos estamos transformando? A la imagen del Señor. La transformación no es instantánea. Recibe transformación. No funciona así. Es progresiva. Diga conmigo, es progresiva. Es diaria. El Espíritu Santo nos va moldeando, nos va corrigiendo, nos va fortaleciendo, nos va guiando. Usa la palabra, la oración, incluso las pruebas, para irte formando. No es por un esfuerzo humano, sino por la rendición al Espíritu, que usted va a ser transformado. Hay un himno que me gusta mucho. Yo me rindo a Él. ¿Cuántos se rinden a Él?

fiel. Yo me rindo. Me rindo al Señor. Y es la obra progresiva del Espíritu la que me va transformando. Me dice amén. Ahora, número 3. Por la renovación de la mente. Por la renovación de la mente seré transformado a la imagen de mi Señor. Romanos 12:2 y dice: y no os adaptéis a este mundo. No se adapte, no se acomode, no te amoldes a este mundo, sino transformaos mediante la renovación de vuestra mente, para que verifiquéis cuál es la voluntad de Dios, lo que es bueno, aceptable y perfecto. Diga conmigo: estoy evolucionando en mi mente. El cambio comienza desde adentro. Al pensar como Cristo, hermanos, actuamos como Él. Si usted piensa como Cristo, usted va a actuar como actúa Cristo. Pero si usted no piensa como piensa Cristo, difícilmente usted va a actuar como actúa Cristo. Mientras más pensamientos del Señor en su mente, más fácil le va a ser a usted parecerse a Cristo. Pero si usted no tiene los pensamientos, por eso la Biblia dice, por eso la Biblia le habla, el apóstol Pablo habla a la iglesia y le dice: ahora ustedes tienen la mente de Cristo. Ustedes ahora tienen la mente de Cristo, y si tienen la mente de Cristo, los pensamientos de Cristo van a fluir sobre su vida. Usted va a tener una forma de actuar diferente porque el pensamiento ha cambiado. Eso es la transformación. ¿Mediante qué? La renovación de la mente. ¿Cómo voy a ser, hermano, a la imagen de Cristo? Renovando mi mente. Eso se llama metanoia. Una renovación de mi mente. Número 4. Por la obediencia a la palabra. Juan 14:23, Jesús respondió y le dijo: si alguno me ama, guardará mi palabra, y mi Padre lo amará, y vendremos a él y haremos con él morada. No basta solo con conocer, debemos obedecer. No se trata solo de conocer la palabra. Hay mucho ateo teólogo. ¿Sabía? Que hay ateos que son teólogos, o hay teólogos que son ateos, no sé cuál sería. Cada paso de obediencia moldea nuestro carácter conforme al carácter de Jesús. La obediencia es el cincel que esculpe la imagen de Cristo en nosotros. Yo obedezco, ¡pah! Rindo mi voluntad, ¡pah! Rindo mis derechos, ¡pah! Y me dan un cincelazo. Pa, pa, pa, esto no sirve. Pa, quítalo, Señor, sácalo. Me gusta, pero sácalo, Señor. Señor, nos ayude. Número 5. Seremos transformados por el quebranto y el trato de Dios en nosotros. Hebreos 12, 10 y 11 dice: porque ellos, nuestros padres, está hablando, nos disciplinaban por pocos días como les parecía, pero Él nos disciplina para nuestro bien. Diga conmigo: me disciplina para mi bien, para que participemos de su santidad. Al presente ninguna disciplina parece ser causa de gozo, sino tristeza. Sin embargo, a los que han sido ejercitados por medio de ella, de la disciplina, les da después fruto apacible de justicia. Las pruebas y disciplinas no nos destruyen, nos forman. La prueba y la disciplina no te va a destruir, te va a formar.
La prueba y disciplina forma carácter. Dios permite procesos difíciles para poder remover lo que no se parece a su hijo. Y de esa manera formar el carácter de Cristo en nosotros. Pastor, estoy pasando una prueba. Tranquilo, sereno moreno. Dios te está formando. En la prueba te forma. En la crisis te forma. En medio de las circunstancias difíciles te forma. El carácter, el carácter, el carácter, el carácter. Pastor, ¿pero cuándo termina? Cuando rindes tu voluntad al Señor. ¿Cuándo termina esta prueba? Cuando usted rinde su voluntad. Y Dios y usted dice: ya no vivo yo, ahora vive Cristo en mí. Número 6. Seremos transformados a su imagen por la comunión que tenemos con Jesús. Hechos 4:13. Al ver la confianza de Pedro y de Juan, y dándose cuenta de que eran hombres sin letras y sin preparación, se maravillaban y reconocían que ellos habían estado con Jesús. Estar con Él nos transforma. La oración, la adoración, la intimidad con Cristo hacen que su carácter se nos impregne. Que usted huela a Cristo, que usted huela al Señor. La cercanía a Jesús es el secreto para reflejarlo. Mientras más te juntas con Él, más te pareces a Él. Mientras más te abrazas a Él, más se te pega el perfume de Él. Mientras más usted se abraza a sus pies, la gloria te va a caer. ¿Alguien me está entendiendo? Número 7. Me parezco a su imagen por la esperanza gloriosa de volverle a ver. Primera de Juan 3:2 dice: amados, ahora somos hijos de Dios y aún no se ha manifestado lo que habremos de ser, pero sabemos que cuando Él se manifieste, seremos semejantes a Él, porque le veremos como Él es. El proceso se completará cuando Cristo regrese o cuando vayamos a su presencia. Entonces seremos completamente como Él es, glorificados. Que la transformación que empezó en la tierra se completa o se termina en la eternidad. Aquí empezó, allá se termina. Quiero decirles y darles una buena noticia. Pronto viene Jesús y nos lleva. Dele palmas al Señor. Quiero que te pongas de pie. Aleluya, aleluya.

0: Estamos viviendo el final de la historia. Los primeros padres de la fe, Pedro, Juan, Mateo, Marcos, Lucas, Bartolomé, Ptolomeo, Pablo, Timoteo, Tito, Epáfras, vivieron esta primera etapa del cristianismo. Y ellos nos dejaron estas enseñanzas, esta palabra que ha perdurado durante tanto tiempo, 2000 años, para que nosotros nos afirmemos de Dios. Y nos tocó la última etapa. Podrían haberte enviado a la mitad, por ahí por el año 900 o mil y algo. Hubiese tenido que pasar procesos de inquisición, persecuciones, ausencia de conocimiento, pero nos dejó esta última etapa para esta última generación, para que lleváramos el mensaje hasta lo último de la tierra, para que lleváramos el mensaje hasta lo último, hasta el rincón más alejado de la tierra. Pablo dice: sean imitadores de mí como yo lo soy de Cristo. Pero usted hoy tiene más herramientas que las que tenía Pablo. Usted tiene mucho más herramientas que las que tenía Pedro. Y los padres de la fe, los padres del Evangelio que han existido durante todo ese tiempo, hoy tenemos más herramientas. Pero aunque tenemos más herramientas, hay más pecado también. Tenemos que parecernos al Señor.
1: Si este mensaje fue de bendición para tu vida, es un privilegio y es un gran honor saber que Dios ha hecho una obra poderosa en tu vida. Permíteme orar por ti. Señor, te damos gracias por esta bendición. Y te doy gracias porque cada uno de mis hermanos, mis hermanas, ha podido recibir una palabra de Dios. Que esta palabra traiga vida, traiga frutos, traiga la gracia, la multiplicación, la provisión de Dios sobre su vida. Que la paz de Dios, esa paz que sobrepasa todo entendimiento, venga sobre su vida. Gracias, Señor.

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Dale gracias con tus labios. Gracias, Señor.

0: Oh, gracias, Señor. Levanta tus manos un momento al Señor. Y dile yo gracias.
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1: Lo esencial no es opcional. Lo esencial no es opcional. Y quisiera introducir este mensaje y que me acompañes ahí en tu Biblia. Si la has traído, quiero que puedas abrirla en el libro de Segunda de Reyes. Libro de Segunda de Reyes, capítulo 3, verso 17. Segunda de Reyes, capítulo 3, verso 17. Y dice así la palabra del Señor. Dice así la palabra del Señor: Joram, hijo de Acab, comenzó a reinar sobre Israel en Samaria en el año 18 de Josafat, rey de Judá, y reinó por 12 años. Verso 2: e hizo lo malo ante los ojos del Señor, aunque no como su padre y su madre. ¿Quién era el padre de Joram? Acab y Jezabel. Sigo leyendo. Pues quitó el pilar sagrado de Baal que su padre había hecho. Verso 3: sin embargo, se aferró a los pecados de Jeroboam, hijo de Nabat, con los que hizo pecar a Israel, y no se apartó de ellos. Y Mesa, rey de Moab, era criador de ovejas y pagaba al rey de Israel 100,000 corderos y la lana de 100,000 carneros. Verso 5: pero sucedió que cuando Acab murió, el rey de Moab se rebeló contra el rey de Israel. Y aquel mismo día el rey Joram salió de Samaria y alistó a todo Israel. Verso 7, acompáñeme por favor. Entonces fue y envió palabra a Josafat, rey de Judá, diciendo: el rey de Moab se ha rebelado contra mí. ¿Irás conmigo a pelear contra Moab? Y él respondió: subiré, yo soy como tú, mi pueblo como tu pueblo, mis caballos como tus caballos. Verso 8 y final, y dijo: ¿por qué camino subiremos? Y él respondió: por el camino del desierto de Edom. Estos 8 versos que acabamos de leer nos sitúa en la historia después de la muerte de un rey y su esposa, de los peores reyes que tuvo el pueblo de Israel. Y estoy hablando nada más ni nada menos que el rey Acab y su esposa Jezabel. Acab y Jezabel, dos de los peores personajes de la Biblia. Todo lo que ellos representan, todo lo que trajeron, no es un poco el tema de lo que he traído, pero sabemos lo que representa Jezabel, la potestad, etc. Y estos dos hombres vienen a corromper el pueblo de Israel, y le dejan su legado, su reinado a su hijo llamado Joram. ¿Qué le dejaron? El pecado. ¿Qué le dejaron? El secularismo. ¿Qué le dejaron? El paganismo. ¿Qué le dejaron? Toda brujería, toda clase de hechicería, toda clase de brujos, medium, agoreros. ¿Qué le dejaron? Toda idolatría. Y aquí está Joram, recibiendo el legado incorrecto de sus padres. Y se convierte automáticamente Joram, el sucesor de estos reyes, en un impío, porque heredó de sus padres toda la rebeldía. Nunca sacó a los dioses ajenos, nunca trajo de vuelta a los profetas de Dios. Y si bien la Biblia destaca que Joram no fue tan malo como sus padres, pero dice que continuó pecando, que continuó la idolatría, que continuó en rebeldía en contra de los planes de Dios. Y lo que acabamos de leer, la narrativa bíblica nos cuenta que el rey que le pagaba los impuestos a su padre Acab le dice: bueno, Joram, como murió tu papá, como murió tu viejo, no te voy a pagar, no me corresponde pagarte más los impuestos. No te voy a pagar más, no te voy a tributar más, porque ya murió tu papá y mi trato era con tu papá. Y Joram se preocupa y dice: bueno, ¿qué voy a hacer ahora? ¿Cómo vamos a comer? Si era nuestro sustento, era nuestro dinero, eran nuestros productos. Y se le ocurre la brillante idea, sin consultarle a Dios, y dice: bueno, esto se va a arreglar con guerra, Se empuña ahí su armadura, convoca a todo el pueblo de Israel, lo reúne, pasa por Judá y le dice: bueno, el rey de Judá se llamaba Josafat, ¿te unes a mí? Y el rey Josafat

y fueran en contra de estos moabitas. Y le preguntan, bueno, ¿por dónde vamos a salir? Por el desierto. Lo que le acabo de parafrasear es lo que acabamos de leer. Es una venganza de Joram, de este rey malo, ante los ojos de Dios, que había pecado en contra de los moabitas, porque le habían cancelado, le habían quitado lo que representaba el producto de sus tierras, los impuestos. Y aquí llegamos a esta historia, a un momento crucial, que es lo central, que es lo medular de mi mensaje, que lo encuentro en el verso 9. Acompáñeme por favor al verso 9. Segunda de Reyes capítulo 3 verso 9 dice: fue el rey de Israel con el rey de Judá y el rey de Edom. ¿Se recuerda que le había dicho que eran tres reyes que fueron a la guerra? El rey de Judá llamado Josafat, obviamente el rey Joram y el rey de Edom. Y dando un rodeo anduvieron 7 días de camino. Y mire, esto yo lo subrayé en mi Biblia: y no había agua. ¿Qué no había? Agua. ¿Para quién? Para el ejército, ni para los animales que los seguían. No habían agua. Estaban en el desierto. Habían salido con sus caballos, con sus ejércitos, con su armamento, con el plan, que no le habían consultado a Dios, pero tenían un plan. Anduvieron 7 días por el desierto. El desierto en pleno sol crudo del Medio Oriente, que puede llegar a tantas temperaturas. No había agua. Y dice: oye, estamos caminando por 7 días y nos dimos cuenta que no hay agua. No hay agua para nosotros, no hay agua para nuestros camellos, no hay para los caballos, para los animales. Y este es mi mensaje, esto es lo medular de lo que yo quiero hablarte. Porque no nos podemos olvidar de la esencia. No nos podemos olvidar de lo que es esencial para nuestro caminar de fe. Aquí vemos en esta historia de la Biblia que se unen 3 ejércitos. Tenían soldados, tenían armas, tenían estrategias, pero no tenían agua. Se preocuparon de llevar todo, pero menos lo que lo iba a dar la capacidad de poder sobrevivir en medio del crudo desierto que tenían que atravesar. Porque no eran que tenían que ir de aquí a otra comuna, no era que tenían que caminar algunos kilómetros, no, eran de días tras días tras días. El pueblo de Israel podía estar 6 meses en tiempo de batallas y no llevaban agua. ¿Qué significa eso, Felipe? Significa que no podemos sobrevivir sin el agua. ¿Pero qué significa eso? Que podemos tener talento, que podemos tener recursos, que podemos ser padre de familia, que podemos tener tal vez soldado, puedo tener armadura, puedo tener el deseo de vencer, pero no tengo lo esencial en mi caminar de fe, que es el agua. ¿Qué lo quiero decir? Que hay muchas cosas en la vida que podemos alcanzar: logros, triunfos, qué sé yo, logros académicos, un nivel espiritual. Podemos tener muchas cosas o el deseo de hacerlo. Pero lo que le quiero pedir es que nunca se olvide de lo que es esencial, de lo que realmente importa. Porque a ellos se le había olvidado lo que realmente importaba, que era el agua. ¿Qué representa el agua? Representa todas aquellas cosas que te van a ayudar a desarrollar tu caminar de fe, como la presencia de Dios, como la palabra de Dios, como la oración, como la comunión con el Espíritu Santo, como la consagración. Y a veces caminamos en este mundo tan cambiante, a veces caminamos en este mundo tan relativo y nos olvidamos de llevar en nuestra valija, en el camino de nuestra fe, lo que es esencial para el desarrollo de nuestra vida. A veces tomamos desafíos, iniciamos sueños, comenzamos relaciones y se nos olvida cargar en nuestro viaje lo esencial. Y esto le estaba pasando al pueblo de Israel. No le consultan a Dios. Salen tras la batalla con todo. Tenían todo el deseo, tenían todo listo, el armamento, pero se estaban muriendo porque no tenían agua. Se estaban muriendo porque no tenían lo esencial. Se estaban olvidando que es lo único que les iba a permitir permanecer, preservar, que era el agua. ¿Cuál es mi mensaje esta mañana? No salgas a la guerra, no inicies algo, no vayas a la escuela, no vayas a la universidad, no vayas a tu trabajo, no inicies algo en la vida, no camines por la vida en tu evangelio sin agua. Porque sin agua corremos el riesgo de que vivimos.

0: vivimos una vida espiritual sobreviviendo. Corremos el riesgo de que nos muramos espiritualmente hablando. Y ahí comienzan una serie de preguntas y cuestionamientos que decimos: ya no siento a Dios, siento que mi oración ya no está alcanzando a Dios, no siento su presencia. ¿No será que se nos olvidó cargar algo esencial en nuestra valija? Porque sin agua nos vamos a morir. Nunca vamos a llegar tan lejos en Dios sin el agua. Pastor, ¿qué significa el agua? Espiritualmente hablando, el agua en la Biblia representa el Espíritu de Dios. Espiritualmente hablando, el agua representa la Biblia, la palabra de Dios. Pero también son aquellas cosas que nos acercan a Dios, que nos acercan al Señor, que nos acercan al Espíritu Santo y que te alejan del mundo, que te alejan de las malas costumbres, que te alejan de las tinieblas, que te alejan de todo aquello que te quiere sacar. ¿Cómo qué? ¿Cómo buscar la presencia de Dios? ¿Cómo qué? ¿Cómo servir a Dios? ¿Cómo qué? ¿Cómo plantarte en la casa de Dios? ¿Cómo qué? ¿Cómo consagrar tu vida constante en santidad, en pureza? ¿Cómo qué? ¿Cómo llevar una vida de oración, de búsqueda? ¡Agua! El agua tiene nutrientes, el agua te sacia, el agua es pura. Hablándolo de forma natural, llévalo eso a un contexto espiritual. Las cosas que te acabo de decir que son hábitos de fe son como agua para tu vida. ¿Para qué? Para vivir, para sobrevivir, para seguir con fuerzas. Pero muchas veces estamos en el desierto y no llevamos agua. Muchas veces estamos en lo mejor de nuestra vida, éxitos, pero no llevamos agua. Muchas veces venimos a la iglesia, nos plantamos en la casa de Dios, pero no estamos dejando que el agua de Dios venga sobre nosotros. La pregunta que yo me hago es: ¿qué es lo esencial? La pregunta que yo me hago, ¿qué es lo esencial para nosotros? ¿Qué está siendo lo no negociable? No voy a transgredir en esto. ¿Qué es lo esencial que estás desarrollando hoy en tu vida cristiana? Porque hay veces como cristianos que hicimos de las necesidades espirituales un lujo. Ah, me doy el lujo de congregarme. Señor, tengo en mi agenda el lujo un día a la semana de congregarme. Me doy el lujo, no, pastor, yo vengo solamente a la Santa Cena. Cuente conmigo en la Santa Cena. Me doy el lujo. Me doy el lujo de levantarme a las 6 de la mañana a orar. Me doy el lujo de decir: hoy día me comporté bien, me doy el lujo, hoy día traje una ofrenda para tu casa, me doy el lujo, hoy traje diezmo para tu casa, me doy el lujo, hoy día un hito en mi vida que le prediqué a alguien. Y transformamos nuestra vida espiritual en un lujo, cuando en realidad debiese ser algo esencial, debiese ser una necesidad orar, debiese ser una necesidad venir a la casa de Dios, debiese ser una necesidad guardarme en santidad, en pureza, debiese ser una necesidad leer la palabra de Dios. No hagas de tu vida espiritual un lujo cuando son cosas esenciales. Y miren lo que está pasando aquí, que la falta de lo esencial que era el agua está poniendo en peligro el propósito del viaje. Lo vuelvo a decir, la falta de lo esencial. Tenían 3 reyes, tenían todo el ejército, tenían caballos, tenían animales, tenían todo. Pero la falta de lo esencial, que era el agua, estaban poniendo en peligro el viaje de esos 3 reyes. Que dicho sea de paso, no era una idea de Dios, porque Dios bendice los planes de Él. Pero la falta de lo esencial pueden poner en peligro nuestro viaje. La falta de lo esencial puede poner en peligro, y no te estoy declarando nada, no, todo lo contrario, es una advertencia, es un warning a tu vida. Puede poner en peligro el viaje de tu matrimonio si no está lo esencial. Puede poner en peligro tu llamado ministerial. Puede poner en peligro la vida de tus hijos. Puede poner en peligro tu santidad, puede poner en peligro tu servicio a Dios, puede poner en peligro tu vocación, tu profesión. ¿Por qué? Porque falta lo esencial, falta el agua. Ya te he explicado un poquito lo que es la Biblia en el agua. Cada vez que diga agua, relaciónalo con eso, la comunión, la palabra, el Espíritu Santo, la oración, el ayuno, el congregarse, plantarme en la casa de Dios. ¿Qué está siendo lo esencial para nosotros? ¿Qué está siendo hoy día para ti lo no negociable? No voy a negociar esto en mi vida. No voy a negociar estas cosas en mi alma. No lo voy a hacer. ¿Qué fue lo no negociable para esos tres jóvenes hebreos judíos con Daniel que estaba orando? Lo no negociable, dijeron: yo no me voy a corromper. No voy a comer esta comida del mundo. ¿Qué hicieron ellos? Tomaron una dieta, comían legumbre y agua. ¿Por qué? Porque no transaron, no negociaron su santidad, no negociaron su pureza. Y dijeron, fue su oración, fue su clamor: no me voy a contaminar con la comida del rey. Y Daniel propuso en su corazón, es decir, entendió lo que era esencial, la pureza, no lo negoció. ¿Qué es lo esencial para nosotros? ¿Qué es lo no negociable? No pierdas lo esencial en tu vida. No pierdas lo que es esencial en el reino de los cielos. Porque si lo pierdes, te puedes desviar. Y este mensaje, quiero cerrar la introducción de este mensaje. Me hizo reflexionar cuántas veces emprendemos proyectos, relaciones, ministerios, vidas diarias, sin asegurarme de llevar conmigo lo esencial, que siempre va a ser la comunión con Dios y todo lo que significa. Vuelvo a la carga: los reyes tenían todo, tenían armamento, tenían estrategia, pero no tenían agua. Entonces, me di la tarea de buscar en la Biblia, y quiero cerrar en la introducción de mi mensaje y comenzar el desarrollo. Me di la tarea de buscar en la Biblia, de responder esta pregunta: ¿qué es lo esencial que veo en la Biblia que debemos nosotros llevar? ¿Qué es lo esencial que debo llevar, ya sea que esté en mi mejor temporada o en el desierto como estaban estos hombres? ¿En el máximo triunfo o esté en la máxima angustia, fracasos, temor de mi vida? ¿Qué es lo que no me puede faltar en mi vida cristiana? Que no son negociables. Y deseo con todo mi corazón, y era mi oración antes de subir a este altar, que este mensaje se convierta en uno de esos mensajes decidores, lleno de la unción y la gracia de Dios, proféticos, para determinar tu vida a vivir una vida llena de agua, llena de comunión con Dios, llena de palabra de Dios, llena de los no negociables, no transgredir, para vivir una vida conforme a los planes de Dios. Entonces, quiero comenzar el desarrollo de mi mensaje hablándote de cuatro cosas que la Biblia nos advierte que no pueden faltar. ¿Me estoy dando a entender? Sí, muy bien. Número uno: ¿qué cosas son esenciales en mi vida? Número uno, si estás tomando apuntes o anotas: oración. ¿Qué cosas son esenciales para el reino de los cielos? La oración. Y encuentro este principio en el libro de los Hechos, capítulo 4, verso 31, conocidísimo por todos. Después, ¿qué? ¿Qué pasó? ¿Qué hicieron? Oraron. El lugar donde estaban reunidos tembló y todos fueron del Espíritu Santo y hablaban la palabra de Dios. Mire lo que está pasando en este lugar llamado Aposento Alto. Es el nacimiento de la iglesia. Viene un poder de lo alto llamado el Espíritu Santo. Lo que Jesús les había dicho a los discípulos, a los hombres: espérense, no hagan nada, porque es necesario que yo me vaya, porque va a venir el Consolador, el Espíritu Santo. Llegó Pentecostés. 50 días después de que Jesús muere, llega el Espíritu Santo. Y mire lo que pasa: fue todo ese lugar lleno del Espíritu Santo. Vino como un viento recio que tembló e hizo arder ese lugar. Había lenguas como llamas de fuego. Comenzaron a predicar. Mire, un avivamiento extraordinario que ha durado hasta el día de hoy, porque ese es el nacimiento de la iglesia. Y la iglesia durará hasta que el Señor venga por nosotros. Pero mire, a lo que quiero llegar: ¿cuál era la actitud de esos 120? ¿Qué estaban haciendo?
1: Orando.
0: Yo me pregunto, ¿será? Dios siempre cumple su promesa, pero por algo dice que estaban orando. La oración en un creyente no puede faltar. Vuelvo a la palabra del lujo, y nos damos el lujo de decir: yo he orado, Dios, oré por mi desayuno, Oré por mi almuerzo y oré por mi cena. Qué bueno que ore, que tenga esa costumbre. Pero a veces lo hacemos solamente por una repetición, porque tengo la costumbre. Es bueno tener tiempos de oración para decirle, oh Dios, háblame. Es bueno tener tiempo de oración para preguntarle, Señor, ¿qué es lo que estás pensando? Señor, ¿cómo te sientes? Señor, ¿qué es lo que quieres hablarme? Tener tiempo de oración para guardar silencio, decir, Señor, háblame, que quiero escuchar tu voz. Tener tiempo de oración para vivir en quebranto delante de Dios, para tener tiempos de arrepentimiento delante de Dios. Si hay algo esencial que no puedes dejar en tu casa, si hay algo esencial que no puedes dejar guardado en un cajón, es la oración. ¿Qué produjo la oración de estos hombres? Que viniera el Espíritu Santo. ¿Qué produjo la oración de estos hombres? Que todo ese lugar fuera lleno del poder y mover del Espíritu Santo. Que comenzaran a hablar nuevas lenguas. Que viniera palabra de Dios. Y mire, hablaban la palabra de Dios con valor. ¿Por qué? Porque oraron. No quiero que me responda, pero ¿cuántos tiempos de oración es lo que estás desarrollando en tu vida? ¿Cuánto tiempo dedicas a la oración del día? Uy, no dedico, simplemente es espontáneo. Y bueno, si así está bien, si lo desarrollas, así que bueno. Pero si esa espontaneidad te está llevando a no dedicar tiempos de oración, te recomiendo que organices tu día y digas, voy a orar de 6 a 7 con mi pastor ahí en la oración de la mañana, pero voy a orar todos los días. Cuando llegue del trabajo, voy a proponerme orar con mi familia. O cuando esté ya en la noche, voy a proponerme orar tal vez de 1 a 2 de la mañana. Entiendo que tenemos trabajos, entiendo que tenemos labores de casa, entiendo que tenemos labores como papás, entiendo que tenemos labores en la universidad, en el colegio, pero ¿no será que hay un espacio de las 24 horas del día, que ahora dicen que es menos, de decirle, Señor, quiero pasar este tiempo contigo? Porque es esencial. Eso fue lo que dejaron atrás estos tres reyes. No oraron. Número dos. ¿Qué cosas son esenciales en mi vida, en tu desarrollo de fe cristiano? ¿Qué cosas? Número dos, palabra, la escritura. Y encuentro este verso en el libro de los Hechos, capítulo 7, verso 54 al 60. Dice verso 54: al oír esto se sintieron profundamente ofendidos y crujían los dientes contra él. Pero Esteban, lleno de él Espíritu Santo, fijó los ojos en el cielo, vio la gloria de Dios y a Jesús de pie a la diestra de Dios. Y dijo, he aquí, veo los cielos abiertos y el Hijo del Hombre de pie a la diestra de Dios. Entonces ellos gritaron a gran voz y tapándose los oídos, arremetieron a una contra él y echándolo fuera de la ciudad, comenzaron a apedrearle. Y los testigos pusieron sus mantos a los pies de un joven llamado Saulo. Verso 59, y mientras apedreaban a Esteban, él invocaba al Señor y decía, Señor Jesús, recibe mi espíritu. Y cayendo de rodillas, clamó en alta voz, Señor, no le tomes en cuenta este pecado. Habiendo dicho esto, durmió. ¿Sabe lo que desarrollaba Esteban? La palabra de Dios. La palabra de Dios, las escrituras. ¿Quién le estaba hablando a él? La palabra de Dios. ¿Por qué? Porque les estaba predicando. Aún en medio de que lo estaban matando, él estaba predicando. Tenía, ¿sabe qué? Palabra. Era tanto lo que había estudiado que tenía la palabra de Dios, que cuando venía una adversidad, declaraba la palabra de Dios. Cuando venía enfermedad, declaraba la palabra de Dios. Cuando venía un momento de tristeza, declaraba la palabra de Dios. Pero ¿sabe qué? A veces nosotros como cristianos decimos, uy, estoy pasando un momento difícil. A ver, me voy a acercar a alguien que está más cerca de Dios. ¿What? ¿Y su Dios no es el mismo Dios que el mío entonces? No, su Dios es igual a mi Dios. El Dios que usted adora es el mismo Dios que yo adoro. Y tiene la misma capacidad, así como yo oro al Padre, para responder sus necesidades. Cuando usted habla la palabra de Dios, eso funciona. Porque la palabra de Dios es el mismo, es Cristo mismo. A veces decimos, uy, Dios no me ha hablado, uy, no siento que Dios me habla ahora. Bueno, Le cuento una noticia. Tiene 66 libros en un libro llamado La Biblia, que es la palabra de Dios. Y en cada uno de esos versículos, en cada uno de esos 66 libros que tienen capítulos y versículos, es Dios hablando para su vida. Pero ¿sabes qué? A veces nos damos el lujo de decir, uy, hoy día voy a leer la Biblia. No es esencial en tu vida entonces. No me responda a esta pregunta, pero ¿cuál fue el verso bíblico que usted me diga hoy día? Si yo le pregunto a solas, si usted me dice, yo le pregunto, ¿qué fue lo que Dios te habló esta semana? Dame ese verso, dame esa enseñanza. Tal vez algunos me lo dirían, esto es Dios me habló, aquí, aquí, aquí, qué bueno. Pero quizás hay algunos que dicen, uy, no. No leí la Biblia. Entonces no está siendo esencial para ti. Y ese es mi mensaje, de darnos cuenta, de entender las cosas esenciales para desarrollar mi vida, para desarrollar mi fe. Por favor, no lo tome como, uy, me están tirando piedra, uy, me están enjuiciando. No, todo lo contrario. Estoy hablando la palabra de Dios, que llena de misericordia, llena de verdad, llena de gracia, para advertirle a la iglesia del Señor, para recordarle, para exponerle que hay cosas que no puedes dejar atrás, que no puedes olvidar. Hay agua que no puedes dejar. Puedes tener todo lo demás. Puedes tener una buena oratoria. Puedes tener una buena prestancia. Puedes cantar lindo. Puedes predicar bonito. Puedes ser un buen profesional. Pero si no tienes agua, no vamos a sobrevivir. Me estoy dando a entender. Entonces este joven tenía palabra de Dios. Era un servidor, era un diácono, era un hombre lleno de gracia. Y mire dónde fija sus ojos, en el cielo. Y los cielos se comienzan a abrir. Y en el verso 60 dice, Señor, perdónalos. Perdón. Este hombre era un hombre de palabra, era poderoso en las escrituras, conocía la palabra de Dios. ¿Conoces la palabra de Dios? ¿Tienes hábitos de leer la palabra de Dios? Cuando llegas a tu casa, o no el mismo domingo, pero el lunes o el martes o el miércoles, dice, uy, voy a estudiar lo que recibí en la iglesia, voy a seguir espigando. O simplemente anotamos o venimos y lo intentamos guardar en nuestra mente, porque es muy difícil que podamos guardar todo. Por eso siempre recomendamos traer una libreta, traer un cuaderno digital para usted anotar y de, uy, esto Dios me habló y lo voy a recordar en la semana. No es por hostigarle, no, es que tiene que escribir. No, es simplemente para que usted se ayude. Haga de la palabra de Dios algo esencial. Haga de la oración algo esencial. Porque puedes estar en el desierto en tu mejor momento, pero siempre la palabra y la oración va a ser lo esencial para que sigas desarrollando de buena forma tu caminar de fe. Sigo avanzando. Número 3. ¿Me estoy dando a entender? ¿Sí? Número 3, ¿qué cosas son esenciales en mi vida? Yo aquí puse imposición de manos, pero lo que quiero llegar es una administración. La administración, el consejo. Lo encuentro en Hechos capítulo 9, verso 17. Ananías fue y entró en la casa, y después de poner las manos sobre él, dijo, hermano Saulo, el Señor Jesús, que se te apareció en el camino por donde venías, me ha enviado para que recobres la vista y seas lleno del Espíritu Santo. Verso 18, al instante cayeron sus ojos como unas escamas y recobró la vista y se levantó y fue bautizado. Tomó alimentos y cobró fuerzas por varios días, estuvo con los discípulos que estaban en Damasco. Ok, otra historia que me habla a mí, que la consecuencia de lo esencial fue llenarse del Espíritu Santo, o recobrar fuerza, o recobrar la vista. No sé si me está entendiendo. En el número 1 fue lleno del Espíritu Santo. ¿Por qué? Porque había algo esencial, que fue la oración. En el número 2 se le abrieron los ojos, los cielos, vio la gloria de Dios, a Jesús, a la diestra del Padre. ¿Por qué? Porque había algo esencial, que era la palabra de Dios. Aquí en Saulo hubo una administración. Hubo una... Aquí lo desarrolla como imposición de manos, pero eso es una administración. Es decir, cuando hablamos de administración, es una administración a nuestra alma. Fue ministrada su alma. Saulo pudo haber dicho, ah, no, ¿por qué? ¿Por qué tienen que orar por mí? ¿Por qué me tienen que poner las manos? ¿Por qué necesito consejería? ¿Por qué necesito discipulado? ¿Por qué necesito ministración? Déjeme tranquilo. Pero él abrió su corazón y fue ministrado por Ananías. Fue ministrado por este hombre. Vino ministración, recibió la palabra y mire lo que pasó. Dice que fueron abiertos sus ojos, recobró fuerza, tomó alimento para seguir caminando. Y usted conoce toda la historia que pasó con el apóstol Pablo, el perito arquitecto de la iglesia. ¿Pero por qué? Porque hubo algo esencial. Se dejó ministrar. Tomó el consejo. Mira, hijito, hijita, amado, armada, querido, querida, como le guste que le llamemos. Te recomiendo esto. Cuidado con estas cosas. Cuidado por estos lugares. Cuidado con estas personas. Guárdate al Señor, busca al Señor. Aún este mismo mensaje. Cuidado, qué cosas son esenciales en tu vida. ¿Y qué hacemos? ¡Pum! Lo tomamos. Basura. No, yo no recibo. Está hablando ese joven, yo tengo, lo triplico en edad. Cuidado. No nos estamos dejando ministrar. A veces estamos pasando por necesidades económicas, familiares, matrimoniales, con nuestros hijos, personales, y decimos, no, yo no necesito ayuda. Y a veces esa falta de ayuda es por temor o vergüenza, porque ¿qué va a decir el pastor? ¿Qué va a decir el anciano si mi lucha es contra el adulterio? ¿Qué van a decir? ¿Qué van a pensar de mí si mi lucha es la mentira, es una adicción, es mi mal carácter, es mis malas palabras, esta vida escondida que yo? ¿Qué van a decir de mí? Queridos hermanos, querida hermana, es mejor avergonzarse una vez aquí en la tierra, ponerse las mejillas coloradas una vez aquí en la tierra, que vivir el resto de mi eternidad avergonzado lejos de la presencia de Dios. Por eso, déjese ministrar, busque ayuda. Me consta que constantemente hay ancianos de turno en cada servicio, hay diáconos de turno en cada servicio, personas delegadas, pastores, que lo esencial no puede faltar, ser ministrado. Número cuarto, ¿qué cosas son esenciales en mi vida? Comunión con el Espíritu Santo. Y encuentro este principio en el libro de los Hechos, capítulo 11, verso 22 al 24. Dice: y la noticia de esto llegó a oídos de la iglesia de Jerusalén, y enviaron a Bernabé a Antioquía, el cual cuando vino y vio la gracia de Dios, se regocijó y animaba a todos para que con corazón firme permanecieran fieles al Señor, porque era un hombre bueno y lleno del Espíritu Santo. Y una gran multitud fue agregada, ¿a quién? Al Señor. Teniendo comunión. El apóstol Pablo habla en una de sus cartas, dice: el amor del Padre, la gracia de Cristo y la comunión con el Espíritu Santo. ¿Sabe que aquí me habla también dejarse edificar? ¿Sabe por qué? Porque Pablo ve una necesidad y envía a Bernabé a Antioquía. ¿Para qué? Para edificar. No había pastor, se estaba levantando un gran avivamiento ahí en ese lugar, y no había un hombre de Dios, no había un pastor, y Pablo lo envía, vas a ir para allá, y se dejan pastorear, se dejan aconsejar. Y mire lo que trajo: vino la gracia de Dios, vino regocijo, vino ánimo, vino corazón firme, y fueron llenos del Espíritu Santo. Comunión con el Espíritu Santo. Dejarse edificar. Cosas esenciales. ¿Me estoy dando a entender? Estas son cuatro cosas que he hablado, que te he hablado. Hay muchas más en la Biblia: la sabiduría, la honra, los espíritus del Señor que vemos en Isaías, la Santa Cena, ¿verdad?, la cruz de Cristo, el mensaje de salvación. Tantas cosas que son cosas esenciales para nosotros, pero simplemente te he querido poner cuatro. Pero ahora me hago la siguiente pregunta: ¿qué puedo hacer si no estoy llevando lo esencial? Ok, Felipe, te doy el punto. Estoy en break point, a punto del match point. Estoy en medio de un desierto, estoy en medio de una batalla complicada, estoy en medio de una crisis familiar, estoy en medio de, inicié un proyecto, un sueño y me ha ido mal, estoy con complicaciones. Así como estaba Joram, Josafat y el rey, el otro rey, en medio del desierto sin agua. ¿Qué puedo hacer? No leo la Biblia, no oro. A veces vengo obligado a la casa de Dios. No tengo hábitos de fe. Siento que estoy dejando lo esencial para un segundo plano. Siento que no estoy avanzando en mi caminar de fe. No estoy desarrollando una vida piadosa. A veces tengo altos y bajos, semanas extraordinarias en la presencia de Dios, pero otras semanas que siento que soy el peor del mundo. Meses que estoy increíble con Dios, vengo a la iglesia, tengo gozo, pero otros meses, otras estaciones de tiempo, que si te contara. Tal vez estás pasando por una injusticia, tal vez estás pasando por una tristeza, por un dolor, y eso te ha superado y ha sido tanto que has dejado estas cosas esenciales a un lado porque te ha ganado esas cosas que estás viviendo. ¿Qué puedo hacer, pastor? ¿Qué puedo hacer si no estoy llevando lo esencial? Y este es el cierre de mi mensaje. ¿Qué puedo hacer si no estoy llevando la palabra? ¿Qué puedo hacer si no estoy llevando el agua? ¿Qué puedo hacer si ya me olvidé del agua? De la comunión con Dios. ¿Qué puedo hacer? Y encuentro en el final de estos versos que leímos al principio, donde está mi fundamento del mensaje, salidas. Cosas que Dios hizo que no pudieron hacer los hombres. ¿Qué puedo hacer? Número uno, siempre va a haber una palabra. Siempre hay una palabra. Y encuentro esto, recuerden, vuelvo al principio, en los versos quedamos en el 10, ahora voy a desarrollar del 11 hasta el 15, tres cosas que Dios hizo con esos tres reyes. ¿Me estoy dando a entender? Tres cosas que hizo el Señor cuando ya no, ellos dijeron, ya qué hacemos, ya no hay agua, vamos a morir, hemos avanzado 7 días caminando en el desierto día y noche, si otros 7 días para atrás ya no vivimos. Pero mire lo que hace Dios, porque Dios es un Dios de misericordia, Dios es un Dios de gracia, Dios es un Dios de oportunidades, Dios es un Dios que nunca se rinde, que Él sigue peleando tus batallas a pesar de nuestra desobediencia, a pesar de nuestras equivocaciones. Dios siempre está, su presencia siempre está, su amor siempre está. Siempre hay una palabra. Número uno, mire lo que vamos a desarrollar. Segunda de Reyes, capítulo 3, verso 11. Es la continuación de esta historia. Y dice, mire, pero Josafat dijo, ¿no hay aquí un profeta del Señor? Recuerde que lo anterior era, no hay agua. Ok, vamos a morir. Y se levanta Josafat y dice, ¿no hay un profeta del Señor? Para que consultemos al Señor por medio de él. Y uno de los siervos del rey de Israel respondió y dijo, aquí está Eliseo, hijo de Safat, el que vertía agua en las manos de Elías. Josafat pregunta, oye, ¿aquí no hay una voz de Dios? ¿Aquí no hay algo donde podamos consultar al Señor? Josafat no se resigna, no se rinde, porque él entiende que mientras hay una palabra de Dios, hay esperanza. Y él consulta, hay un hombre de Dios aquí, habrá un profeta de Dios en esta región. Y uno se levanta y dice, hay un hombre llamado Eliseo. Usted conoce lo que es Eliseo. Recibió el manto de Elías, el doble. Todo lo que hizo Elías, que fue glorioso, Eliseo lo duplicó. Porque siempre donde hay un momento de falta de agua, siempre una palabra de Dios puede sustentarte. Y esto es lo que le estaba pasando a ellos. Y esto me desafía a mí, yo como Felipe, me desafía a mí a no rendirme en medio del desierto. Esto te tiene que desafiar a ti a no rendirte en medio del desierto. Este ejército, estos reyes, estaban en medio del desierto sin agua. Se iban a secar, se iban a morir. 7 días estaban avanzando y 7 días tenían que devolverse para encontrar agua. Pero este me desafía a no rendirme en medio del desierto, sino que siempre buscar una voz profética, siempre buscar una voz que me hable, siempre buscar una voz que me direccione, siempre buscar una voz que abra el cielo y pueda ver la gloria de Dios, una dirección del cielo. Porque cuando todo parece estar seco, siempre la palabra de Dios puede abrir pozos secos. Nunca desestime una palabra de Dios. Nunca desestime el poder de una palabra de Dios. Usted viene, se sienta, adora al Señor, escucha una palabra, pero a veces nos vamos viendo, uy, otro domingo más. No desestime una palabra de Dios, porque esa palabra te puede cambiar, esa palabra te puede orientar, esa palabra te puede abrir pozos secos, esa palabra te puede abrir el cielo, esa palabra puede restaurar tu matrimonio, esa palabra puede sustentar tu economía. Una palabra de Dios cambia, una palabra de Dios transforma, una palabra de Dios conmueve. Y estos hombres se levantan. Josafat, un hombre que tenía el corazón, dice: no habrá aquí una palabra de Dios en medio del desierto. Y tal vez quizás esa es tu forma hoy día. Estás en el desierto, estás en un valle de lágrimas, estás en un valle de tristeza, estás en un valle de pecado. ¿No será bueno preguntar al Señor: Señor, no hay una palabra de Dios para mí? Y has venido hoy día quizás como última opción. Y hoy el Señor te está diciendo: sí, justo hoy te estoy hablando a ti. Querías tirar todo por la borda y decir: tengo una palabra de Dios para ti, pero Señor, no tengo agua. Me olvidé, se me olvidó hace tanto tiempo orar, se me olvidó hace tanto tiempo buscar la Biblia. Pero se levanta Eliseo. Aquí está Eliseo, aquí está el hombre del cántaro, aquí está el hombre que transforma el agua. Aquí está Eliseo. Porque cuando hay una palabra, hay futuro. Mire lo que pasa con esta historia también, que tiene un vuelco, es maravilloso. Número 2, cambiar el ambiente para que fluya la unción. Segunda de Reyes, capítulo 3, verso 15, dice: mas tráeme ahora, había llegado Eliseo, el hombre de Dios, el profeta. Dios no va a hablar, qué bueno. Y mire lo que él hace: mas tráeme ahora un tañedor. Y sucedió que mientras el tañedor tocaba, la mano del Señor vino sobre Eliseo. ¿Sabe lo que me habla a mí esto? Que Eliseo entendía que para oír la voz de Dios debía cambiar el ambiente. Eliseo entendía que para oír la voz de Dios había que cambiar el ambiente seco, hostil, de muerte que había en medio de esos tres reyes, en medio de ese ejército con sus animales y caballos. Y esto a mí me impacta profundamente, porque me hago la siguiente pregunta: ¿qué hay en mi ambiente que bloquea la voz de Dios? ¿Qué está viendo en el ambiente de tu hogar? ¿Qué está viendo en el ambiente de tu matrimonio? ¿Qué está viendo en el ambiente en tu secreto que está bloqueando la voz de Dios? Porque lo que bloqueaba la voz de Dios en medio de estos tres reyes y sus ejércitos era la sequedad. Estaban secos. Se olvidaron de lo esencial. Y así muchas veces nosotros bloqueamos la voz de Dios, porque hay un ambiente de pecado, porque hay un ambiente de lujuria, porque hay un ambiente de arrogancia, porque hay un ambiente de orgullo que está bloqueando la voz de Dios. Por eso es bueno venir a la casa de Dios. Por eso es bueno que te encierres en tu cuarto y hagas un ambiente, un cuarto de Dios, de oración, para que Él te hable. Porque un ambiente lleno del Espíritu Santo cambia vidas, cambia atmósferas. Por eso es bueno que usted venga en la adoración y diga: oh Señor, que este ambiente cambie, para que sea el medio que tú me hables. No adoramos simplemente porque eso es algo que hacemos los domingos, los miércoles. No, adoramos porque el ambiente propicio para que el Señor nos hable es el ambiente correcto para entrar por sus cámaras. Cambia el ambiente. Si en la mañana está haciendo, tal vez se levanta y lo primero que hace es tomar su celular, o levantarse, ir, qué sé yo, a hacer cualquier otra cosa. ¿Por qué no cambia el ambiente? Dice: uy, esta mañana voy a doblar mis rodillas y voy a orar. ¿Por qué no cambia el ambiente y en vez de tomar su celular, levanta sus manos un momento al cielo y dice: gracias Dios por la vida, gracias porque me has ayudado, gracias porque tengo a mi esposa, porque sé que están mis hijos? ¿Por qué no cambia el ambiente de su hogar? ¿Por qué no, si un lunes, un martes, un miércoles, en vez de que todos nos vayamos a nuestros cuartos, decimos: vamos a cambiar el ambiente cotidiano y nos vamos a juntar a orar y nos vamos a juntar a leer la Biblia? ¿Por qué no cambiamos los ambientes en nuestra casa? Debo limpiar mi casa, debo limpiar mis relaciones, mis pensamientos y llenar tu entorno de alabanza. ¿Por qué tomamos el desafío de la radio? ¿Por qué estamos en televisión? Para cambiar ambientes. Es un desafío enorme. Es una inversión día a día que lo hacemos con tanto amor, de verdad, con mucho amor, por amor al Señor. Pero ¿por qué lo hacemos? Para cambiar ambientes. Para cambiar ambiente de alguien que va conduciendo triste, que tal vez se va a quitar la vida, y una palabra de Dios en medio de un programa le dice: yo estoy contigo, Dios tiene planes de bien. Le cambió el ambiente. ¿Por qué salimos a predicar? Para cambiar ambiente. La unción fluye en ambientes correctos. La unción siempre va a fluir en ambientes correctos. ¿Por qué Dios no habló a Josafat? Si era un hombre bueno, si era un rey bueno. ¿Por qué no le habló a él lo que Eliseo le estaba haciendo? ¿Por qué no le habló tal vez al otro rey que había ido con ellos? ¿Por qué no le habló a Joram? Tal vez Dios tenía misericordia y le quiso hablar a Joram. Porque nunca el ambiente de Dios va a fluir en ambientes incorrectos. Porque no le habían consultado a Dios. Joram había hecho lo malo delante de los ojos de Dios. Es decir, no había un ambiente correcto. La unción fluye en ambientes correctos. ¿Quieres que tu casa sea avivada? ¿Quieres que tus hijos sean avivados? ¿Quieres que tus hijos sirvan al Señor? ¿Quieres tú, joven, tener una relación en santidad? ¿Quieres formar una familia conforme al corazón de Dios? Que siempre el ambiente, donde quiera que vayas, sea el correcto. Y este es el final de mi mensaje. Y la buena noticia, porque mire cómo termina esta historia. Así como puede terminar hoy día tu vida. La obediencia abre pozo aunque no haya señales. Segunda de Reyes 3, verso 16 al 17 dice: y él dijo, Eliseo, el hombre de Dios, el hombre del cántaro, el hombre que iba a transformar y que iba a traer agua, no sé cómo lo iba a hacer. Así dice el Señor: haced en este valle muchas zanjas. Pues así dice el Señor: no veréis viento ni veréis lluvias, sin embargo ese valle se llenará de agua. Y beberéis vosotros y vuestros ganados y vuestras bestias. Uy, la respuesta. El hombre de Dios trajo la respuesta: agua. Pero no iba a ser por señales. Va a venir y llover como lo hizo Elías. No va a ser por viento, no se va a formar. No, va a ser por obediencia. Y Dios me habló muy fuerte aquí, porque lo que estamos leyendo, en otras palabras, es decir que la cantidad de agua que reciba no depende de Dios, sino de cuántas zanjas estaban dispuestos a cavar ellos. Lo vuelvo a decir, la cantidad de agua que ellos iban a consumir para hidratarse, porque estaban sobreviviendo, no iba a depender de Dios, porque Dios ya había hecho el milagro. Iba a depender de cuántas zanjas, cuántos pozos estarían dispuestos a cavar ellos. Él ya había prometido enviar agua. Él ya había enviado a través de Elías, Eliseo, su siervo. Pero la respuesta estaba en el ejército. La respuesta estaba en los tres reyes: Joram, Josafat y el otro rey. Que mientras más pozos cavaran, más agua iba a haber. Felipe, ¿qué tiene que ver con eso? Con obediencia. Porque mientras más estés dispuesto a cavar, a ir más profundo. He orado tres veces al día, voy por una cuarta. He leído cinco veces la Biblia a la semana, voy por una sexta. He ido una vez a la iglesia, voy por una segunda. He predicado 10 personas, voy por 20. Mientras más estés dispuesto a cavar zanjas, más tu vida se va a llenar del agua, más vas a ser lleno del Espíritu Santo, más palabra vas a tener, más hambre por oración vas a tener, más desarrollo espiritual vas a tener. Mientras más zanjas estaban haciendo, más aguas tenían. Mientras más vayas profundo, mientras más caves zanjas, más agua vas a beber. No se trataba de Dios.

0: el cierre de mi mensaje. Lo esencial en la vida muchas veces no depende de Dios, depende de mi obediencia hacia Dios. Porque Él ya planeó todo, Él ya tiene tu futuro, Él ya tiene tus días, aún en los días difíciles Él ya tiene tu sustento, tu cuidado.
1: Si este mensaje fue de bendición para tu vida, es un privilegio y es un gran honor saber que Dios ha hecho una obra poderosa en tu vida. Permíteme orar por ti. Señor, te damos gracias por esta bendición. Y te doy gracias porque cada uno de mis hermanos, mis hermanas, ha podido recibir una palabra de Dios. Que esta palabra traiga vida, traiga frutos, traiga la gracia, la multiplicación, la provisión de Dios sobre su vida. Que la paz de Dios, esa paz que sobrepasa todo entendimiento, venga sobre su vida. Gracias, Señor.

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0: 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Un día el Señor te va a decir: bien, buen siervo y fiel. 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Entra en el gozo de tu Señor. Mi recompensa será, tu recompensa será, no una calle de oro, no un mar de cristal. Mi recompensa será oír su voz diciéndome: entra en el gozo de tu Señor.
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sacerdotes en Segunda de Crónicas 5:14 no pudieron permanecer de pie por causa de la nube de gloria que cubrió la habitación. Hoy, Señor, nosotros, al igual que Moisés, te decimos: muéstranos tu gloria. Anhelamos verte cara a cara y ser cambiados por ti.

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rechazo y de este ruido en mi interior que me dice que me rindo, que me aleje, que fracase en el intento de seguir creyendo en ti.

0: agradecidos con el Señor. Queremos vivir agradecidos a ti, Señor, y nunca fallar.
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1: Consagración total. Diga conmigo, consagración total. Levante su manito así, salúdeme un poquito, dígale, Dios me está pidiendo consagración total. Diga conmigo, no voy a vivir una consagración parcial, sino que una consagración total. Recuerde que hemos estado recordando traer su Biblia, su cuaderno. ¿Cuántos trajeron su Biblia, su cuaderno? Que la levanten en el alto. Muy bien, cada vez somos más. Recuerde que nos va ayudando a ordenarnos y puedes estudiar en tu casa. Muy bien. Quiero entrar de lleno al mensaje. Quiero que vayas conmigo a un verso de la Biblia que encontramos en Josué capítulo 3, verso 5. Libro de Josué capítulo 3, verso 5. Y estas son palabras de Josué. Y es para contexto de lo que vamos a leer. Yo sé que tú conoces mucho la historia del pueblo de Israel, ¿verdad? Que estaban esclavos, que están 40 años en medio del desierto, que obedecen, que no obedecen, que blasfeman, que están de acuerdo con Moisés, que quieren volver a Egipto, que llegan a un mar, que lo tienen que cruzar, se encuentran con Jericó. Mire, han pasado 40 años que el pueblo de Israel recibió una palabra de Dios por medio de Moisés, que iban a llegar, que iban a salir de la esclavitud e iban a llegar a la tierra prometida. ¿Van conmigo o no? Los libros anteriores, Números, Éxodo, Deuteronomio, representan la esclavitud y vemos cómo está en el desierto deambulando en medio de sus rebeliones, en medio de sus aciertos. Pero llegamos a Josué y es un libro que de alguna u otra forma representa la conquista del pueblo de Israel. Así como, abro paréntesis, así como muchos de nosotros tal vez está pasando por un libro de su vida que es de tal vez de derrotas, de fracasos, de desierto. Pero creo en el nombre de Jesús, a través de estas palabras, que el Espíritu Santo en un momento a otro, en un de repente, puede abrirte un libro que es el libro de tu victoria, que es el libro para conquistar esa tierra prometida, que lo que siempre vas a cosechar, que vas a recibir leche y miel, palabra de Dios para tu vida. ¿Alguien está creyendo esa palabra esta tarde aquí? Y el libro de Josué capítulo 3 verso 5 encontramos algo que me llamaba la atención y dice: entonces Josué dijo al pueblo, este joven, este hombre que Dios sabía, el sucesor de Moisés, dijo: consagraos, porque mañana el Señor hará maravillas entre vosotros. Están a punto de entrar a la tierra prometida. Están a punto de entrar al lugar donde tal vez lo que iban a sembrar, iban a cosechar. Están a punto de entrar a la tierra donde iba a fluir leche y miel. Están a punto de entrar al lugar donde sus hijos iban a ser morada, al lugar de la promesa. Y cuando están a punto de entrar, Josué le dice: ¿saben qué, pueblo? ¿Saben qué, muchachos? ¿Saben qué, gente? Nos tenemos que consagrar. Tal vez nosotros estamos pensando que el día de mañana, ¿verdad? Estaban a una noche de entrar al lugar. Y no le está diciendo: ¿saben qué, chicos? Van a tener que ir al gimnasio porque vamos a entrar a una tierra nueva. ¿Saben qué? Tienen que cuidarse la comida que van a comer hoy día a la noche, que no les caiga pesado el otro día, porque vamos a entrar lo que hemos estado en 40 años. ¿Saben qué? Mujeres tienen que arreglarse, tienen que buscar su mejor vestido, hombres su mejor facha, que se vean facheritos, porque el día de mañana vamos a entrar a lo nuestro, lo que hemos esperado por 40 años. Tal vez ese es el pensamiento que tú y yo tenemos, pero mire lo que dice la Biblia: están a un día, están pronto a entrar lo que 40 años habían estado esperando. Y Dios, por medio de Josué, le dice: conságrense, santifíquense, guarden su corazón, guarden su pensamiento, guarden su templo, su cuerpo, porque el día de mañana vamos a entrar al lugar que Dios nos está preparando. Y este es mi mensaje, porque después de tantos años a punto de llegar a la tierra prometida, Josué con el pueblo de Israel están a punto de dar el gran paso de la historia de Israel, y sale con esta frase, con este desafío: consagrarse. Jóvenes, están a punto de entrar, Pero Josué no les está diciendo pónganse en forma, vayan al gimnasio, no coman tanto, sino que le está lanzando este desafío, el desafío que el Espíritu Santo te está diciendo esta tarde, que tal vez estás a la expectativa de algo. Dios está diciendo conságrense, porque la consagración es el primer paso para ver las maravillas de Dios. Lo voy a volver a decir, la consagración, la santidad, la pureza que nosotros vivimos es el primer paso para ver las maravillas de Dios. Miren lo que está diciendo aquí en la Biblia. Mañana el Señor hará ¿qué? Hoy hará ¿qué? Maravillas. Pero ¿qué debo hacer yo para ver las maravillas de Dios? Consagrarme. ¿Quieres ver lo sobrenatural de Dios? ¿Quieres ver las maravillas de Dios? ¿Quieres ver la gloria de Dios? ¿Quieres ver el poder que Dios nos dijo que vendría una investidura de lo alto y que el poder que resucitó a los muertos a Jesús estaría con nosotros? ¿Quieres ver todo eso? El primer paso para ver esas maravillas resulta que es la consagración. La consagración. El consagrarnos delante de Dios. Entonces, lo que Dios hablaba a mi corazón es que es importante consagrarse. La palabra consagración significa apartarse. Si estás tomando apuntes, la palabra consagración significa apartarse para Dios. La palabra consagración se refiere, está hablando de una separación para Dios. Es decir, yo me separo del mundo, me separo de las tinieblas, me separo del pecado, me separo de las cosas que me alejan de Dios y me aparto y me separo para Dios. Hoy día el mundo, ¿qué nos está proponiendo? Que a lo malo le llamemos bueno y a lo bueno le llamemos malo. Es decir, que nos separemos de Dios para unirnos, apartarnos a las tinieblas. Pero hoy le estoy predicando a una generación de jóvenes, mi fe y mi certeza están puestas de una generación que está creyendo que hemos sido separados para Dios. ¿Alguien puede levantar su mano aquí en alto y decirme yo he sido separado, apartado para el Dios, para vivir conforme a sus principios? ¿Alguien cree eso conmigo aquí? Que dice no a las cosas de este mundo, que no dobla sus rodillas ante Babilonia, ante un sistema pensante, ante una estructura que cambia todos los días. Hay jóvenes que se tienen que levantar con una misión, con un desafío todos los días, en la mañana, en la escuela, en tu universidad, en medio de tu trabajo, decir, Señor, yo he nacido para algo más grande que vivir simplemente para jugar Fortnite o vivir una vida simplemente pasajera. Yo he nacido para una vida que trascienda, que lleva a otro el mensaje de Jesús. He nacido para ser impopular en estos tiempos, pero es totalmente cuerdo y popular para el reino de los cielos. He nacido para vivir una vida en consagración.

Israel estaba dejando la temporada de la esclavitud, la temporada del desierto, para pasar a la temporada donde iban a vivir, a heredar las promesas de Dios, que era Canaán, que era la tierra prometida. En medio de ese trance, de esa temporada, Dios siempre nos va a pedir consagración. Entonces, este mensaje, esta tarde, quiero desafiarte por medio de la palabra de Dios, y que Dios me ayude, que pueda hallar gracia delante de Dios para poder hablarte, y que puedas vivir una vida consagrada delante de Dios. Tengo tu atención, ¿sí? Una vida consagrada, separada, apartada para Dios. Que podamos llevar una vida de consagración total. Ok, quiero poder cerrar esta introducción del mensaje. ¿Me estoy dando a entender o no? ¿Sí? La importancia de la consagración. Que para ver maravillas, que para entrar a esa tierra prometida que Dios tiene para contigo, es necesario la consagración. Entonces, quiero poder hablarte algunos aspectos que la Biblia nos llama a que podamos consagrar. Ok, si Dios nos está llamando a consagrarnos, recuerda que la Biblia también dice que buscad la paz y la santidad, sin la cual nadie verá al Señor. ¿Cuántos aquí quieren ver al Señor? Yo creo que todos estamos alineados y queremos que el Señor viene pronto, y lo cantamos, Maranata, ven Señor Jesús. Pero para eso tenemos que vivir una vida en santidad, una vida consagrada. Entonces, ahora yo me pregunto, ¿se vale preguntar o no? ¿Verdad? Yo me pregunto, si Dios está pidiendo de mi consagración, yo me hago la siguiente pregunta: ¿qué cosas debo consagrarme para cumplir la ordenanza de Dios, que es consagrarme? ¿Me di a entender o no? Ok, lo vuelvo a decir. Si Dios me está pidiendo consagración, ¿qué cosas en mi vida debo consagrar para cumplir lo que Dios me está diciendo, que es consagrarme? Dios jamás me va a pedir una consagración parcial. Ah, bueno, un poquito de pecado y lo demás para Dios. Dice la Biblia que un poquito de levadura leuda toda la masa. Ay, no, pero si es un poquito. No, total. Ok, sigamos avanzando. Entonces, quiero poder desarrollar tres puntos, tres principios que la Biblia nos habla de qué cosas debo consagrar en mí para cumplir la consagración total. ¿Va conmigo o no? ¿Tengo tu atención? Bien. Número uno, ¿qué debo consagrar? Consagra tu cuerpo. Diga conmigo: Señor Jesús, yo debo consagrar mi cuerpo. Ok, veamos en la Biblia lo que nos habla acerca de eso. Ahí. Quiero que vaya conmigo a este primer punto de consagrar nuestro cuerpo en Romanos capítulo 12, verso 1. Y dice: por consiguiente, hermanos, os ruego por las misericordias de Dios. Abro paréntesis, es decir, que Dios tiene misericordias. No tiene una misericordia, sino que tiene misericordias. La Biblia también dice que día tras día se renuevan su misericordia. ¿Cuántos años tienes tú? Multiplícalo por 365. Ahí tienes alguna misericordia de Dios. Bueno, sigamos hablando, ¿verdad? Por consiguiente, hermanos, os ruego por las misericordias de Dios que presentéis vuestros, ¿qué dice ahí? Cuerpos. Nuestros cuerpos físicos. Nuestro cuerpo, lo que tocamos, este flaquito, gordito, más bonito, más feito, bueno, nuestros cuerpos al final y al cabo. Nuestros cuerpos como sacrificio vivo y en pecado. Hey, ¿dice eso la Biblia o no? ¿Cómo dice? Y santo, aceptable a Dios, que es vuestro culto racional. Esas son palabras del apóstol Pablo hacia los romanos, que están teniendo una serie de corrupciones en su diario vivir. Y una de las cosas que el apóstol está diciendo: ¿saben qué? Ustedes deben consagrarse en su cuerpo.

Deben vivir una vida apartada, consagrada, no solamente en lo que hablan, sino que también en sus cuerpos. Ahora, mi mensaje de consagrar nuestro cuerpo es que Dios espera que nuestro cuerpo sea para Él. Y no entregado al pecado ni las tinieblas. Te lo voy a volver a decir. Lo que yo entiendo de este verso del libro de Romanos, capítulo 12, verso 1, entiendo, es decir, dos puntos, es igual que Dios espera que tu cuerpo, esto de la carne, ¿verdad?, lo que estamos tocando, nuestro cuerpo sea para Él y no entregado al pecado ni a las tinieblas. Tenía un verso, quiero compartirlo, pero no lo puse. Mire, Primera de Corintios. ¿O no sabéis que vuestro cuerpo es templo del Espíritu Santo, que está en vosotros, el cual tenéis de Dios y que no sois vuestros? ¿Es mío el templo? ¿De acuerdo a lo que dice ahí? ¿Es mío mi cuerpo o no? ¿De quién es? ¿De Él? De Cristo, pero del Espíritu Santo. Porque Él hace morada dentro de nosotros. Okay, sigamos avanzando uno más. Dice, pues por precio habéis sido comprados, por tanto glorificar a Dios en vuestro cuerpo. ¿Para qué está nuestro cuerpo? Para glorificar, ¿a quién? A mi polola, a mi novio, a mi novia, al mundo, a las redes sociales, con mis bíceps y tríceps. ¿A quién? A Dios. Para glorificar mi cuerpo a Dios y en vuestro espíritu, los cuales son de Dios. Bueno, volvamos aquí. ¿Sabe? Queridos, queridas, por más que hayas cuidado tu cuerpo, que vas al gimnasio, déjame decirte que tu cuerpo no te pertenece. Si tu fe y tu certeza están puestas en la palabra de Dios, como yo creo que le estoy predicando a jóvenes, que su fe y su certeza están puestas en la palabra de Dios. La palabra de Dios dice que mi cuerpo le pertenece a Dios. Y hay un montón de cosas que decir. Por ejemplo, ¿qué comemos? Ay, te pusiste grave, Felipe. No, pero estamos leyendo la Biblia. Ok, entremos a algo más común. ¿Qué estamos haciendo con nuestro cuerpo? ¿Quién ha visto tu cuerpo? ¿Quién ha tocado o está tocando tu cuerpo? Aló, ya se fueron. Uy, ya se fueron todos aquí. Uy. ¿Qué estás haciendo con tu cuerpo? ¿A quién estás dando a conocer tu cuerpo? Me estoy dando a entender lo que digo, ¿verdad? ¿Con quién estás compartiendo tu cuerpo? ¿Con quién lo estás compartiendo? Entonces, Dios, ¿no será que Dios nos está llamando a consagrar nuestro cuerpo? La Biblia dice, todo me es lícito, pero no todo me conviene. Es decir, puedo hacer de todo, puedo inventar de todo, puedo decir de todo, puedo comer de todo, puedo hacer con mi cuerpo como me plazca, pero no todo eso me conviene. ¿Sabe cuál es el problema? Es que muchas veces no determinamos la consecuencia de los actos que estamos viviendo hoy día. Quiero decirte que una intimidad fuera del plan de Dios va a traer repercusión a tu vida. Eso se llama fornicación y es pecado, es una obra de la carne. Y dice la Biblia que ningún adúltero fornicario heredará, entrará al reino de los cielos. No es que nadie lo sabe, es que es de otra forma, como sea. Nuestro cuerpo es para glorificar a Dios. Si has estado en pecado, si has estado haciendo cosas en lo oculto, en lo secreto, cosas que no están bien, hoy el mensaje te viene a decir: cuidado, alerta, consagra tu cuerpo para el Señor, consagra tu vida para el Señor, consagra tu cuerpo, lo que Dios te dio, que vive el Espíritu Santo para glorificar al Señor.
Estar en una relación, estar en esa acción, en ese lugar, tal vez te está poniendo en riesgo con Dios. Estás a punto de entrar a una tragedia espiritual que tal vez puedes librarte, y tal vez Dios te está hablando a través de este mensaje para decirte: cuidado, alerta. Miren, cuando el pueblo de Dios no se consagraba, lo pueden leer en muchas historias del pueblo de Israel, pero cuando el pueblo de Dios no se consagraba, ¿saben lo que pasaba? Inmediatamente entraban a una batalla y perdían. Habían conflictos entre ellos, le robaban el arca. Venía problemas entre ellos, entre las mismas familias. Pero una vez que se consagraba, ¿sabe qué? Todas las batallas ganaban. Dios estaba con ellos. Dios le devolvía cosas. Quiere decir que cuando tú te consagras a Dios, Él te guarda. Cuando tú te consagras delante de Dios, cuando tú te consagras tu relación sentimental, emocional, cuando consagras tu cuerpo para Dios, ¿de qué estás consumiendo? ¿De qué le estás dando a tu cuerpo? ¿De qué? Y cuando hablo de consumir, no solamente hablo de comida. No, es que una probadita nomás. No, es que después fuimos ahí y había un par de chelas ahí, total. No estaba mi pastor. Cuando decides consagrarte a Dios, Dios respalda esa decisión y Dios te guarda. Sigamos avanzando. Recuerde que estamos viendo algunos aspectos que Dios nos llama a consagrar. Número 2, ¿qué debo consagrar? Consagrar nuestras relaciones. Y esto lo vemos en 1 Corintios capítulo 15, verso 33. Y dice: no os dejéis engañar, porque las malas compañías corrompen las buenas costumbres. O sea, lo que aquí no está diciendo, lo que están diciendo los corintios, es que cuidado, nuevamente un cuidado. No le está diciendo fueron engañados, le está diciendo eso o no. No, les está advirtiendo: no te dejes engañar. Ahora, ¿por qué no te vas a dejar engañar? Miren lo que dice: no se dejen engañar por las, ¿qué dice ahí? Malas compañías. ¿Qué son las compañías? En otras versiones en la Biblia te lo mostraría, pero no en el tiempo. Dice: por las malas relaciones, por las malas juntas que corrompen las buenas costumbres. Es decir, ¿Por qué dejamos de vivir una buena costumbre? Porque hubo una mala compañía que nos dejó engañar. En otras palabras, lo que la Biblia está diciendo es eso. Al consagrar nuestras relaciones, también nos protegemos espiritualmente. ¿Qué son las buenas costumbres, Felipe? Son las cosas que están alineadas a los principios de Dios, como la honra. Las buenas costumbres es la santidad. Las buenas costumbres es la honra a tus viejos. Las buenas costumbres es el temor al Señor. Las buenas costumbres es vivir apartado. Las buenas costumbres es la obediencia. Las buenas costumbres son los hábitos de fe. Son las cosas que nos llevan a vivir un camino de fe constantemente. Pero ¿cómo se corrompen los principios de Dios? Muchas veces por quienes te rodean. Esta es una sabiduría que todo el mundo conoce. Dice: dime con quién te juntas y te diré quién eres. No está muy alejado de lo que dice la Biblia. La Biblia dice que ellos se conviertan a ti y no tú a ellos. ¿Por qué? Porque la Biblia nos habla y nos dice que de alguna u otra forma tal vez íbamos a ser débiles en las relaciones. Mi pregunta es esta tarde, con respecto a consagrar nuestras relaciones, nuestras amistades, ¿a quién estás prestando atención? ¿De quién estás recibiendo el consejo? ¿Con quién estás rodeándote? ¿A quién estás escuchando? ¿Para qué vas a la iglesia, hombre? Vive la vida loca. Oye, si guardarte en santidad, llegar virgen al matrimonio era de otra era. Déjaselo al pueblo de Israel.
Oye, una mentirita más, una menos, no le hace nada, ¿qué le hace el agua al pescado? Dirían por ahí. Cuidado, ¿quién te está aconsejando? Oye, no le hagas caso a tus viejos. Ya estás grande, ellos están viejos. ¿A quién estás oyendo? ¿Por qué sirves en la casa de Dios? ¿Por qué vas a la iglesia? ¿Por qué das ofrenda? ¿Por qué diezmas? Te están robando el dinero. Y nos llenamos de lo que el mundo está diciendo. ¿A quién estás escuchando? ¿Con quién te estás relacionando? Porque debemos buscar a gente que nos animen. Debes buscar a gente que te rodee, que te lleven a vivir una vida consagrada, apartada para Dios. No que te lleve una cama, no que te lleve un lugar oscuro para cantar un corito. No, no, que te lleve la presencia de Dios, que te lleve la santidad, que te lleve a hablar buenas palabras, que te lleve con las buenas conductas, que te lleve a honrar a tus viejos, a tu mamá, a tu papá, que te lleven a la obediencia. Rodéate de gente que te lleve a Cristo y que no te lleve a un mundo lejos de Cristo. Y cuando digo estas palabras, se me recuerdan dos historias en la Biblia. La primera, que es buena, que había un hombre llamado el paralítico, que había salido de su casa y Jesús estaba en la casa de un fariseo y estaba lleno de gente afuera. Y habían cuatro amigos del paralítico y le dijeron: brother, no vas a llegar, querido. Lo montaron sobre sus hombros, permiso, permisito, llegaron a la casa, estaba toda cerrada, hicieron un hoyo. Yo me imagino que el hombre dueño de la casa se enojó y bajaron y lo llevaron a Jesús. Los cuatro amigos lo llevaron a Jesús. Miren la calidad de amigos. Y Jesús sanó, lo sanó a él, sanó su alma. Ese es un buen ejemplo de rodearte de gente que te lleva a Jesús. Ejemplo número dos de un mal ejemplo. Estaba la viuda de Naín, que dice que su hijo había muerto y se lo pasó a los amigos. ¿Sabe lo que hicieron los amigos? Lo llevaron todos a un cementerio. Es decir, hay un grupo de amigos que te va a llevar a Jesús y hay otro amigo que te va a llevar a la muerte. ¿Me estoy dando a entender o no? ¿Con quién te estás rodeando? ¿Con quién, a quiénes estás escuchando? Y no digo que, bueno, voy a vivir una burbuja, no voy a salir, porque si no, mi compañero dice malas palabras, dice malas groserías. No, porque también tenemos que ser luz. Pero cuidado, aquí nos está diciendo, cuidado, que nadie los engañe. Es decir, que nadie te mueva de los principios de Dios. Consagra tus relaciones. Tal vez estás conociendo a alguien que no conoce al Señor y tiene otros principios de vida. He visto milagros que llegan al Señor y son gente hermosa, matrimonio, que uno no conocía al Señor y los dos se consagraron y vivieron y hoy día sirven. Tal vez los hemos enviado a otros lugares, gloria a Dios. Pero en mi experiencia, tengo 31 años, en lo que he podido ver ministerialmente, mi experiencia ministerial, han sido más los casos de gente que conoció a una persona que no era cristiana, que tenía otro principio, que le predicó y no quiso y lo sacó de la iglesia. Yugos de sí, va, yes. Si estás comenzando una relación sentimental, mira, un pequeño consejo. Si estás iniciando, qué bueno, eso, encontrar una persona, qué bueno. Estás en la edad, qué bueno, porque esa es otra cosa, estar en la edad. A los 14, 15 años, 13 años, era una bolsita de hormonas, perdona que te lo diga, que te mate los sueños. Pero si estás en edad y estás conociendo algo, qué bueno, pero te doy un consejo. Desde el día uno, que no hay manitos, que no hay besitos, que no hay abracitos, que no hay salida, vamos al cine, vamos a comer. El día uno consagra tu relación a Jesús. El día uno, del día cero, 0.0, consagra tu relación. Marca límites. Papito, mamita, como quiera llamarle. Esto sí, esto no. Si tú transgredes el no, bye bye. Hasta la vista, baby. ¿Me escucharon, niñas? Uy, niñas. ¿Me escucharon, niñas? Eso, muy bien. Busca relaciones que te ayuden a amarlo a él. Mira, mira, mira lo que te voy a decir. Busca una relación que te ayude a amarlo a Jesús, no a fallarle a él. Varones, busca una relación que te ayude a crecer en santidad, no a ceder en tentación.
Jóvenes, busca una persona que al estar a tu lado te haga más fiel a Dios, no más distraído a su llamado. Por eso es importante que consagres relaciones. Tal vez estás ya trabajando, estamos en una edad que muchos ya están, tal vez emigrando, saliendo de los estudios, comenzando a buscar trabajo, prácticas. Te vas a relacionar con un montón de gente que no cree los mismos principios que tú, que no habla igual que tú, que no cree igual que tú. Pero no vas a querer intentar parecerte a ellos, sino que tú seas diferente. Y siempre el diferente en la Biblia, siempre atrajo la bendición de Dios. Bueno, sigamos avanzando. Viejita, no sé, por ahí te viejito, ayúdame. A ver si la banda me ayuda, toda la banda a ministrar. Número 3, ¿me estoy dando a entender o no? ¿Me explico? Mi función como predicador es que me puedas entender. Que no solamente te quedes en el nivel de oidor, sino que lo bajes al corazón y lo comiences a desarrollar. Número 3, Felipe, ¿qué debo consagrar? Consagra tus pensamientos. Consagrar tus pensamientos. Y esto lo encuentro en el libro de Filipenses, capítulo 4, verso 8. Y dice: por lo demás, hermanos, todo lo que es verdadero, todo lo digno, todo lo justo, todo lo puro, todo lo amable, todo lo honorable, si hay alguna virtud o algo merece elogio, en esto meditad. No sé cómo dirán su Biblia. Mire, para que no diga hoy, no dice pensar ahí. ¿Qué verso era? ¿Primera? Se olvidó. Filipenses 4:8. Mire, Filipenses 4:8 dice, en otras versiones, dice: considerar estas cosas. Una versión en portugués, mira, dice: niso pensai. A ver cómo se dirá. Dice, mire esta versión. Por lo tanto, además, si cosa digno de alabanza, tales cosas, pensad. O sea, lo que nos está diciendo es en qué cosa debemos pensar. Tal cosa pensad, vuestro estudio, tenerlo en cuenta, aprecio, ejercitaos, laudable. Tener en cuenta, estar atentos, tenerlo en cuenta, pensar, pensamientos. Mire esta versión, palabra de Dios. Debe ser el objeto de sus pensamientos. Ok, volvamos, ya se lo dije súper en claro lo que es. Entonces mi pregunta es, de acuerdo a este verso, porque dice que en todas estas cosas debemos pensar. ¿En qué? En todo lo verdadero. Mi pregunta es, ¿estás pensando en lo verdadero? No responda. Ok, sigamos avanzando. ¿En qué debo pensar mi pensamiento? En todo lo digno. ¿Qué es lo digno? Bueno, ahí tal vez abren líneas de predicación, ¿verdad? En lo justo. ¿Estás pensando en lo justo? En lo puro, en lo amable, en lo honorable, en alguna virtud. Ok. Mi pregunta es, ¿dónde está tu mente hoy día? ¿Dónde están tus pensamientos? ¿Dónde han estado tus pensamientos esta semana? ¿Dónde ha estado tu pensamiento en las noches? A las 2 de la mañana, a las 3 de la mañana, a la 1, a las 12. ¿Dónde ha estado tu pensamiento cuando no hay nadie en tu casa? ¿Dónde están tus pensamientos cuando tus viejos no están? ¿Dónde están tus pensamientos cuando estás solo con alguien? ¿Dónde está tu pensamiento aún cuando estás en la iglesia? ¿Qué estás pensando? ¿Cuándo comienza la consagración de nuestros pensamientos? Comienza cuando no estamos tomando el control de lo que estamos pensando. Cuando no logras controlar tus pensamientos que están al 100 por hora. Esos pensamientos de ansiedad, esos pensamientos de pánico, esos pensamientos de tristeza, esos pensamientos de incertidumbre, esos pensamientos de fallarle a Dios, esos pensamientos que no dejan de dar como ecos en tu cabeza. ¿No será tiempo de consagrar nuestros pensamientos? ¿No será tiempo de consagrar nuestros pensamientos cuando estás frente a un celular?
¿No será tiempo de consagrar nuestros pensamientos cuando estás frente a la persona que decidiste amar? A tu novia, a tu novio, a tu chico, a tu chica, como quieras llamarle. ¿Saben? Hay un estudio que dice que ¿con quién más habla un ser humano? ¿Con quién es? Con Dios, me van a decir, ¿verdad? Está bueno. Pero hay un estudio psicológico que dice que con quien más habla el ser humano es con uno mismo. Dice que son 60,000 pensamientos diarios. 60,000 pensamientos diarios que tiene el ser humano. Y no me va a creer. La mayor porcentaje de esos pensamientos son malos. No lo estoy diciendo yo, lo hice un estudio psicológico. Pero así lo dice la Biblia. La Biblia dice: como piensa el hombre, tal es. Como yo pienso, eso determina mi identidad y cómo soy. Si yo pienso que soy un fracasado, mi acción va a ser fracasar. Si yo pienso que soy un hipócrita delante de Dios, que le fallo, que no merezco su misericordia, eso va a vivir tu vida cristiana. Si yo pienso que voy a vivir la misma historia de mis viejos, que nunca se superaron, que nunca estudiaron, que nunca se casaron, que vivieron la vida así, y siento que voy a repetir la misma historia, como piensa el hombre, tal es. Pero yo hoy le estoy predicando a jóvenes que tienen su fe y su certeza de que van a cambiar la historia, que van a comenzar a cambiar la historia de su familia, que tal vez sus padres no consiguieron lo que tal vez ellos desearon. Pero yo hoy estoy hablando.

a ser diferente en el nombre de Jesús. Está destinado a vivir una vida consagrada en tu cuerpo, en tus relaciones y en tus pensamientos. ¿Alguien cree eso aquí? ¿Alguien dice, Señor, yo voy a tomar ese desafío? Consagrar nuestros pensamientos. El mensaje de esta noche es a desafiarte, como tantas veces te lo he dicho, a ser diferente. En un mundo que se parte a pedazos, se tienen que levantar jóvenes diferentes que digan, no, yo soy diferente. Yo soy diferente a ti, yo hablo diferente. Todos te están diciendo, estás triste, anda a una fiesta. Tómate este, tómate esta. Yo soy diferente, yo te digo, no, acompáñame a un lugar que puedes encontrar una esperanza diferente. Quiero orar por ti, quiero que al poner mis manos gente sea sanada en el nombre de Jesús. Que gente reciba milagros. Cuando llega el pensamiento, cuando un pensamiento llega, tiene la capacidad para determinar cómo actuamos. Cuando llega un pensamiento aquí en tu mente, tiene la capacidad para determinar cómo vas a actuar. Me siento digno, Felipe, me siento hipócrita. Tengo pensamientos de suicidio. Me aíslo de la iglesia. Me aíslo del llamado.

sobrenatural de Dios. Este es mi mensaje final. Quiero que te puedas poner en pie. Con esto finalizo. Porque una vida que se consagra a Dios, una vida que decide consagrarse a Dios, te lleva a ser 10 veces mejores. Dígale al que está al lado suyo: si te consagras a Dios, vas a ser 10 veces mejor. ¿Cuál es mi fundamento bíblico ante esto? Libro de Daniel, capítulo 1, verso 8. Y luego me voy a saltar del 17 al verso 20. Dice: se propuso Daniel en su corazón no contaminarse con los manjares del rey, ni con el vino que él bebía, y pidió al jefe de los oficiales que le permitiera no contaminarse. ¿Cuál fue la decisión de Daniel y sus amigos? Consagrarse para Dios, consagrarse para su Señor, no contaminarse con el sistema de Babilonia, no comer la comida de Babilonia, no comer lo que otros hacían por costumbres, no hacer lo que otros hacen porque es una moda, sino que ser diferente. Miren, me voy a saltar al verso 17. Dice: a estos 4 jóvenes Dios le dio el conocimiento e inteligencia. Estoy leyendo ahí. A estos 4 jóvenes Dios les dio el conocimiento e inteligencia en toda clase de literatura y sabiduría. Además, Daniel entendía toda clase de visiones y sueños. Miren los dones que tenían estos jóvenes. Verso 18: al cabo de los días que el rey había fijado para que fueran presentados, el jefe de los oficiales los trajo ante Nabucodonosor, que representa nuestro opresor Satanás, que está vencido en el nombre de Jesús. Verso 19: el rey habló con ellos, y de entre todos ellos no se halló ninguno como Daniel, Ananías, Misael y Azarías. Mi mensaje, estoy creyendo esta tarde que el rey habló con ellos, y de entre todos ellos no se halló ninguno de los jóvenes de generación que está esta tarde aquí. Entraron pues al servicio del rey, y en todo asunto de sabiduría y conocimiento que el rey les consultó, los encontró 10 veces superiores a todos los magos y encantadores que había en todo su reino. Mira el poder de una consagración. ¿Cómo partimos leyendo este verso? Daniel propuso en su corazón no contaminarse con los deleites, placeres del mundo de Babilonia. ¿Cuál fue la consecuencia de su consagración? Dios lo hizo 10 veces mejores. ¿Quieres ser 10 veces mejor como hijo de Dios? Conságrate. ¿Quieres ser 10 veces mejor como estudiante? Conságrate. ¿Quieres ser 10 veces mejor como hija de tu papá, como hija de tu mamá? Conságrate. ¿Quieres ser 10 veces mejor en tu santidad? Conságrate. ¿Quieres ser 10 veces mejor en el llamado, en el servicio? Conságrate a Dios. ¿Quieres ser 10 veces mejor en tu trabajo?

hacer, Felipe? Lo que necesitamos es consagrarnos a Dios. Porque si llevas una vida consagrada a Dios, Dios te da la gracia, Dios te promueve, Dios te honra, Dios te galardona, Dios te bendice, Dios quita las cosas del mundo. ¿Qué debo hacer? Conságrate a Dios. Termino mi mensaje como pensé. Entonces el Espíritu Santo le dijo a generación: conságrense, porque mañana, porque esta semana, porque este mes, porque este año,

Si este mensaje fue de bendición para tu vida, es un privilegio y es un gran honor saber que Dios ha hecho una obra poderosa en tu vida. Permíteme orar por ti. Señor, te damos gracias por esta bendición. Y te doy gracias porque cada uno de mis hermanos, mis hermanas, ha podido recibir una palabra de Dios. Que esta palabra traiga vida, traiga frutos, traiga la gracia, la multiplicación, la provisión de Dios sobre su vida. Que la paz de Dios, esa paz que sobrepasa todo entendimiento, venga sobre su vida. Gracias, Señor. Amén y amén.

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Haz volver, Señor, a nuestros cautivos como las corrientes en el sur. Los que siembran con lágrimas segarán con gritos de júbilo. El que con lágrimas anda llevando la semilla de la siembra

Te bendecimos en esta noche, Señor. Dele fuerte ese aplauso a Él. Porque no hay nadie como nuestro Dios.

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Después la fe, la certeza de lo que se espera, la convicción de lo que no se ve, porque por ella alcanzaron buen testimonio los antiguos.

haber sido constituido el universo por la palabra de Dios, de modo que lo que se ve fue hecho de lo que no se veía. Pero sin fe es imposible agradar a Dios, porque es necesario que el que se acerca a Dios crea que le hay y que es galardonador de los que le buscan. Así que la fe es por el oír, y el oír por la palabra de Dios.

0: aseguro que si le dices a este monte, quítate de allí y tírate al mar, creyendo, sin abrigar la menor duda de que lo que dices sucederá, lo obtendrás. Por esto te digo, cree que ya has recibido todo lo que estés pidiendo en oración y lo obtendrás. Y cuando estés orando, si tienes algo contra alguien, perdónalo, para que también tu Padre que está en el cielo te perdone a ti tus pecados.
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ver, Señor, a nuestros cautivos como las corrientes en el sur. Los que siembran con lágrimas segarán con gritos de júbilo. El que con lágrimas anda llevando la semilla de la siembra, en verdad volverá.

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Aleluya, alguien vino listo para celebrar al Rey de Reyes. Dígale al que está a su lado, hay razones.

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1: Quiero que usted se pare firme, dé un paso hacia el frente, haga una cara feroz, levante su mano hacia adelante de esta manera y diga conmigo: iré a la batalla contra el gigante. Dígalo de nuevo: iré a la batalla contra el gigante. Una última vez: iré a la batalla contra el gigante. Lo derribaré, su cabeza tomaré en el nombre del Señor. Prorrumpa con gritos de victoria.

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1: Usted tiene libertad hasta no hacer nada, pero donde está el Espíritu de Dios, hay libertad. 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

0: ¿Cuántos se han venido a gozar esta noche? No entendí muy bien. ¿Cuántos han venido a gozarse esta noche? Saltando.
1: Me gozaré. Me gozaré.
0: A ver.

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1: Hay una promesa de parte de Dios en el Salmo 92:10 que dice: pero tú aumentarás mis fuerzas como las del búfalo. Seré ungido con aceite fresco.

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1: Quiero empezar con este verso que está en Éxodo capítulo 1, versos 6 y 7. Y dice: y murió José y todos sus hermanos y toda aquella generación. Diga conmigo: la generación de José. Se muere José. José tiene que pasar una serie de pruebas y es tan probado que Dios lo pone en un lugar de eminencia, de importancia, y lo pone como segundo después de Faraón. Egipto es un imperio. Egipto no es solamente un paisito o una tribu más. Egipto es un imperio. Y dice la palabra del Señor que Dios levantó a José. Y junto con José, José toma a su familia y Faraón lo pone en un lugar fructífero. Y la mejor tierra era la tierra de Gosén, la tierra donde habitaba la familia de José, Jacob, sus hermanos. Dice verso 7: pero los hijos de Israel fueron, ¿cómo fueron? Ayúdenme un poquito. ¿Cómo fueron? ¿Qué significa fecundo? Se multiplicaron. Es que ser fecundo en la Biblia era un sinónimo de bendición de Dios. Entonces, cuando habla de fecundo, no está hablando, hermano amado, de lo terrenal, sino que está hablando de los hijos. ¿Va conmigo? Entonces, Israel, los hijos de Israel fueron y aumentaron. ¿Cuánto? Toca al hermano que está al lado, dígale: vas a aumentar mucho, pero no de peso, dígale, pero no de peso. Vas a aumentar mucho. Y luego dice: y se multiplicaron y llegaron a ser, ¿qué cosa? Poderosos. ¿De qué manera? En gran manera. Y la tierra se llenó de ellos. Como un pueblo que se hace grande, que se hace poderoso, que es fecundo, que se multiplica y que todo lo que hace prospera y que todo lo que toca fructifica y que se llenó y se llena la tierra de ellos, ¿cómo llega a ser esclavo? Dígale, hermano que está al lado, la mentalidad. Si usted tiene una mente inferior, otro, aunque sea un pobre tipo, se va a enseñorear sobre ti, porque tiene una mente inferior. ¿Va conmigo? Cuando yo tomo este párrafo y el Señor me lleva a mirarlo y me dice: murió José. José, el nombre José proviene del hebreo Yosef, y Yosef, que significa Dios añadirá o el Señor me incrementará. Este nombre José, este significado deriva de un verbo hebreo que significa añadir, y refleja la idea de bendición, provisión y multiplicación divina. Escuche, ¿cómo se llamaba el hombre al cual Dios puso por padre para Jesús. ¿Qué le añadió Dios a José? Honra. Le dio esta honra de cuidar, de ser un padre para ese pequeño. Dios añade bendición, provisión y multiplicación divina. Diga conmigo: Jesús es mi José. En la Biblia, José representa a Jesús. En la Biblia, José representa aquel que a los 30 años Dios lo exalta, aquel que a los 30 años Dios lo levanta. José, que pasó por un montón de vicisitudes en la vida, pero viene él y se levanta y dice: verdad, Dios me ha añadido bendición. Y quiero decirte que él es nuestro José, y cuando él es nuestro José, nos va a añadir bendición, provisión y multiplicación divina. Muéveme la mano y dígame: provisión, bendición y multiplicación divina. Otra vez: bendición, provisión y multiplicación divina. Dígaselo por favor última vez a una persona que esté al lado suyo. Dígale: Dios te da bendición, provisión y multiplicación divina. Vamos, va conmigo. Entonces, cuando entiendo que Dios tiene un propósito, hermano amado, Dios le habla a Abraham y le dice: en ti serán benditas las familias de la tierra. ¿Cuántos creen que somos herencia de Abraham? Yo me agarro de esa bendición porque dijo: en ti serán benditas las familias, y yo soy parte de esa familia. ¿Alguien me dice amén? Cuando usted camina en la bendición de Dios, Dios, es imposible que Dios te falle. Dios no puede fallarte. ¿Por qué, pastor? Porque comprometió su palabra. Comprometió su palabra para traerte bendición, provisión y multiplicación divina. Cuando el Señor viene a Abraham como Melquisedec, dice que trajo para él pan, vino y bendición. Diga conmigo: pan, vino y bendición. Cuando yo estoy delante del Señor, lo que Dios trae para mí es pan, vino y bendición. El próximo domingo vamos a participar de la mesa del Señor, y Él va a traer para nosotros pan, vino y bendición. Amén. Pero yo esta noche quiero dejarte esto: quiero que tú seas bendecido, bendición, provisión y multiplicación divina. ¿Cuántos están entendiendo esto? Entonces Dios trae esta palabra a Abraham: van a ser esclavos, pero yo los voy a sacar con mano poderosa. ¿Qué quiere decir esto? Van a pasar por pruebas. Van a pasar por pruebas. Van a haber temporada de vacas gordas, pero también temporada de vacas flacas. Porque primero Dios te va a proveer. Dios te va a proveer. Dios te va a bendecir. Y Dios te va a multiplicar. Luego pueden venir vacas flacas, pero como usted trajo provisión, como Dios te bendijo y Dios te prepara, tú te preparas para eso, y en los días malos sabes que Dios estará contigo y que tendrás provisión. ¿Alguien me dice amén? Pero llega el momento en que Israel se convierte en esclavo de los egipcios. ¿Por qué? Porque su mente se volvió esclava, porque se acostumbraron a vivir de una forma y le impusieron cargas. Esto no fue de la noche a la mañana, empezaron a imponerle cargas de a poco. Y dice que se levantó un rey, un faraón, que no conocía a José, no lo tomó en cuenta. Sin embargo, Dios tenía una promesa con Israel, y la promesa con Israel es que los iba a bendecir, que les iba a proveer y que los iba a multiplicar. ¿Cuántos me están entendiendo? No importa cuánto tiempo se demore, usted tiene una promesa. Diga conmigo: yo tengo una promesa. Bendición, provisión, multiplicación. Bendición, provisión, multiplicación. Dios va a cumplir su promesa. Dios va a cumplir lo que está escrito. Dios no puede cumplir lo que no está escrito, pero lo que está escrito Dios lo va a cumplir. Entonces, hermano, quiero hablarte, después de esta introducción, quiero hablarte del caminar hacia Canaán. Porque Canaán es una tierra de abundancia. Ahora, ¿quién es Canaán? Cristo es Canaán. Cristo es nuestro Canaán, Cristo es el lugar, es lo que nosotros estamos buscando, ese es hacia el lugar donde tenemos que llegar y tenemos que conquistar, hermanos, todos los días nuestra vida, conquistarnos a nosotros mismos, porque el caminar hacia Canaán es una vida de abundancia en Cristo Jesús. Quiero que vaya a Juan 10:10, que dice: el ladrón solo viene, diga conmigo, solo viene. Mire, ¿para qué viene? Para robar, matar y destruir. Diga conmigo: el que roba, mata y destruye no es mi amigo.

Fuerte. En el libro de Éxodo, Israel es un retrato espiritual de nuestra vida cristiana. Porque no se trataba solo de salir de Egipto. Porque salir de Egipto es una cosa, pero entrar a Canaán, como diría mi pastor, son otros 20 pesos. ¿Qué saco con salir de Egipto si no entro a Canaán? Yo quiero entrar a la tierra de abundancia, de provisión, de multiplicación. Esa tierra se llama Cristo. En Él estamos en una tierra de abundancia. En Él estamos en una tierra de multiplicación. Pastor, usted está hablando de ¿cómo se dice? De una teología de, ¿cómo le llaman a la teología esta? De prosperidad. No. Y sí. No porque no es mi énfasis. Y sí porque Dios sí provee. Y Dios sí prospera. Y Dios sí multiplica. Pero al que tiene fe. Porque sin fe es imposible que yo pueda agradar a Dios. ¿Me dice amén? La abundancia en Cristo no significa ausencia de pruebas. Vivir en abundancia en Cristo no significa que no voy a tener obstáculos, sino que significa que tengo una vida en plenitud, en victoria y una herencia espiritual. Que tengo bendición, que tengo provisión y que tengo multiplicación de Dios. Pastor, estoy bailando con la fea. Es un término que se usa, bailar con la fea, ¿verdad? Me está yendo mal. Pues viniste al lugar correcto. Porque esta tarde Dios tiene un desatar para ti. Y te cambia la fea por la bonita. Y empieza a gozarte por lo que Dios va a hacer en tu vida. Quiero hablarte de estas siete etapas de la abundancia. Número uno, la salida de Egipto. Egipto es esclavitud, la esclavitud del pecado. Éxodo 1:13, los egipcios pues obligaron, diga conmigo, obligaron. Obligaron a los hijos de Israel a trabajar duramente y les amargaron la vida con dura servidumbre en hacer barro y ladrillos y en toda clase de trabajo del campo. Todos sus trabajos se los imponían con rigor. Escuche esto. ¿Sabe cuál era el negocio de Israel? ¿Algún estudioso? No. ¿Quién lo dijo? Las ovejas eran pastores y dice que los egipcios los despreciaban porque criaban ovejas. Por eso que para ellos, hermano, sacar un cordero, hermano, para pintar los dinteles, no había problema, porque ellos era, ese era su chance, ese era su negocio. Pero lo sacan de eso y lo ponen a hacer ladrillos. Que no te saquen de donde Dios te ha puesto, porque te van a amargar la vida. ¿A qué los ponen? A servir con dura servidumbre. Les amargaron la vida. Hoy en la mañana tuvimos un culto, en la tarde, mediodía. Ah, oh, hermano. Grueso, hermano. Donde Dios sacó la tristeza y la amargura. Y todo espíritu que había conectado con ellos.

Entonces viene y dice que le amargaron la vida. Egipto representa el mundo y la esclavitud del pecado. Pero la sangre del Cordero de Pascua fue la salida. Diga conmigo, la salida. Todos aquellos que reciben a Cristo como su Señor y Salvador tienen puerta de escape, tienen salida del mundo y dicen: ahora empieza una vida nueva para mí. Ahora, como decimos nosotros en esta casa, un nuevo comienzo. Hay un nuevo comienzo para mí, hay un nuevo comienzo para mi familia, hay un nuevo comienzo porque Cristo es nuestro Cordero que nos libra de toda obra, de toda angustia, de todo trabajo duro, de hacer barro, de trabajar con el mundo, de meter las manos y los pies en el barro. El Señor te dice: te voy a sacar de allí y te voy a poner en lugares espaciosos, te voy a poner en lugares de bendición, te voy a sacar del yugo de la esclavitud. Que me dice amén. Te voy a sacar de ese yugo y te voy a llevar a lugares donde fluye la leche y la miel. No te trajo el Señor hasta aquí para que tú te devuelvas. Te trajo aquí para poseer la tierra que Dios te dio, la tierra que Dios te ha guardado, la tierra que Dios te ha prometido. Dele palmas. Oh, dele palmas al Señor, dele palmas, dele palmas. La abundancia empieza con la redención en la sangre del Cordero. Allí empieza tu tiempo de abundancia. Cuando sales de Egipto: pastor, yo ya recibí a Cristo como Señor y Salvador, ya entregué mi vida a Cristo. Extraordinario, vas en el camino de la abundancia. Esto es para el que cree. Si usted lo cree, hay promesa para tu vida. Si usted cree, Dios te dará lo mejor. Lo mejor, no lo bueno, lo mejor. Número dos, sale Israel. Entraron 70, salieron casi 2 millones de personas. ¿Por qué? Porque se multiplicaban y eran, las mujeres eran, ¿se recuerda cómo eran? ¿Como las hermanas? Facunda, no, fecunda. Dice la Biblia que las parteras, dice que cuando llegaban a donde estaban las mujeres dando a luz, dice que no alcanzaban a llegar porque eran las mujeres tenían buena cadera, no eran estrechas. La mujer me entiende. Entonces, ¡puje, mijita! ¡Pum, pa' afuera! Y la partera: aquí vengo llegando. Lo siento, ya está fuera el niñito.

Hay un verso en la Biblia que dice que la mujer se salvará. ¿Cómo? Criando hijos, engendrando hijos. Dios promete hacer cosas grandes. Si fuera fácil, no sería Dios. Me dice amén. 1 Corintios 10:1, porque no quiero que ignoréis, no voy a ignorar, hermanos, que nuestros padres todos estuvieron bajo la nube. Todos. Creían, los que creían y los que no creían. Los obedientes y los desobedientes. Quiero que vaya conmigo lo que estoy diciendo. Todos estuvieron. Los rebeldes como Coré también estuvieron bajo la nube. Y todos pasaron por el mar. ¿Qué significa eso? Que si eres una congregación, si somos una congregación que cree en el Padre, en el Hijo y en el Espíritu Santo, ¿cuántos me están entendiendo? Entonces usted debe de sumergirse en las aguas. No espolvorearle un poquito de agua sobre la cabeza. No echarle agüita encima. Sumergirlo. Y al sumergirse, va a ser igual que Moisés y el pueblo de Israel. Todos fueron bautizados en la nube y en el mar. Cruzar el Mar Rojo es dejar atrás definitivamente a tu enemigo. Atrévete a cruzar el Mar Rojo. Deja atrás a tu enemigo. Deja atrás esa carga que hay en tu corazón. Deja atrás, hermanos amados, la duda. Porque la Biblia dice que el que duda no agradará a mi alma. Todos, diga conmigo, todos. Todos tenemos que pasar por el mar. Es una prueba. Es una prueba pasar por el mar, pasar por esa prueba. Todos van a pasar por esa prueba. Porque significa morir al pasado. Y es el inicio de una nueva vida en Cristo Jesús. La abundancia en Cristo, el estar abundante en Cristo, el estar en la Canaán que es Cristo, rompe para siempre las cadenas del ayer. Cruzar el Mar Rojo es dejar atrás, es dejar atrás lo que te esclaviza. Cruzar el Mar Rojo es dejar atrás lo que te oprime. Cruzar el Mar Rojo significa dejar atrás la amargura. Cruzar el Mar Rojo significa dejar atrás lo que te provoca temor, la angustia, el miedo, el fracaso. El Señor te trae un nuevo tiempo. Él vino a romper toda cadena. Él vino a desatarte, a soltarte, a dejarte libre y a romper todo yugo. Número 3, te saca de Egipto, te hace cruzar el Mar Rojo y te mete al desierto. ¡Ah! Salgo de la brasa para caer en el fuego. Pero el desierto es dependencia y es formación. Deuteronomio 8:12 en adelante, y te acordarás de todo el camino por donde el Señor tu Dios te ha traído por el desierto durante estos 40 años, para humillarte, probándote, a fin de saber lo que había en tu corazón, si guardarías o no sus mandamientos. Y te humilló y te dejó tener hambre y te alimentó con el maná que no conocías ni tus padres habían conocido, para hacerte entender, diga conmigo, hacerme entender,
que el hombre no solo vive de pan, sino que vive de todo lo que procede de la boca del Señor. Si el Señor te lo dijo, créelo con todo tu corazón. Si el Señor te lo declaró, es boca de Dios, porque la Biblia dice, la palabra del Señor dice que no habrá esterilidad en medio de mi pueblo. ¿Alguien me está entendiendo? La Biblia dice, no lo dice el hermano Billy, lo dice la Biblia, que no habrá esterilidad en medio del pueblo de Dios. Vamos, alguien tiene que hacer algo. Alguien tiene que hacer algo. Alguien tiene que hacer algo. Alguien tiene que hacer algo, por favor. Alguien tiene que decir aleluya. Alguien tiene que decir gloria. Alguien tiene que saltar. Alguien tiene que brincar. Alguien, oh caramba, y asoa, y caramba, sanda. Prepárate porque se metió el Señor. Se metió el Señor. Cuando el Señor, yo ya sé, cuando el Señor se mete, cuando el Señor se mete, ya la cosa empieza a cambiar. Cuando el Señor se mete, la cosa empieza a cambiar. El desierto es una escuela de fe. Amén. El desierto que está viviendo no es castigo, hermanito, hermanita linda. El desierto es una escuela de fe. El desierto es donde Dios te forma. Es donde Dios te moldea. El desierto es el lugar donde usted está siendo amalgamado por el Señor y te empieza a tratar y te sale para allá. Aleluya. En el desierto aprendieron a depender de la palabra. Diga conmigo, de la palabra de Dios. Aprendieron a depender de su palabra. ¿Qué dice Moisés? ¿Qué dice la voz de Dios? Dinos, Moisés, ¿qué te dice Dios? ¿Qué es lo que te está diciendo Dios? Escuchaba un testimonio de un predicador. Esos predicadores que necesitamos hoy. El hermano Chambach. ¿Alguien ha escuchado de él? Chambach. Alto, gordito. Y él contaba que estaba en una campaña en la India. 50,000 gente en el estadio. 50,000 personas en el estadio. Y les predicó acerca de Jesús. Y predicó no sé cuánto tiempo, más de una hora, dos horas, predicando el mensaje de Jesús. Y cuando hace el llamado, nadie pasó. Nadie. Entonces el traductor le dice, lo que pasa es que acá creen en Mahoma, uno de sus dioses, porque en India hay millones de dioses. Y ese lugar era musulmán. Entonces él le dice, si no creen a la palabra, aleluya. Oh, yo siento el Espíritu cuando digo esto. Si no creen a la palabra, van a creer a los hechos. Y dice que llamó a tres personas. Llamó a un ciego. Llamó a un mudo. Y llamó a una mujer paralítica que nunca había caminado. Sus piernas eran como lanas,
no tenían fuerzas porque nunca había caminado, no estaban atrofiadas. Y llamó a las tres personas a la plataforma. 50,000 personas. Y el hermano Schambach le dice: yo voy a orar en este momento. Y el traductor: I'm going to preach in this moment. Y le dice: y voy a orar en nombre de Mahoma. Y el traductor le dice: ¿qué? Voy a pedirle a Mahoma que lo sane. No, le dice: ¿cómo va a hacer eso? ¿Cómo se le ocurre? Yo soy cristiano. Usted interprete, le dijo. Esto lo vi anoche. Usted interprete. Y dice que tomó las personas que estaban ahí enfermas y dijo: en el nombre de Mahoma, declaro sanidad sobre estos cuerpos. Mahoma, ven y sánalos. Y nada pasó. Y le dice: Mahoma está muerto. Hermano, en India, año 1960, 50 y algo, 60, un pueblo musulmán. Y le dice: pero ahora voy a orar en el nombre de Jesús. Y empezó a orar en el nombre de Jesús. Y al ciego le escupió los ojos. Y el ciego abrió los ojos y empezó a ver. Le metió el dedo en los oídos al sordo. Y al destapárselos empezó a escuchar. Y la mujer que estaba postrada, que estaba en el suelo,

0: la gente contra él, y él dice: ¿qué pasó? ¿Me quieren matar? No, le dice, ellos están diciendo: Jesús es Dios, Jesús es Dios, Jesús es Dios. Esa noche 10,000 personas recibieron a Cristo. Ese es el poder del cual yo te estoy hablando. Ese es el poder del cual yo te estoy predicando. Ese es el poder de la abundancia. No es hablar por hablar. No es hablar por hablar. Muchos hablan, pocos hacen. Dios hace milagros ayer, hoy y mañana. Lo sigue haciendo. Hay milagros sobrenaturales que Dios va a hacer. Hay milagros sobrenaturales. ¿Estás en el desierto? Pues bien, estás dependiendo, estás siendo formado por Dios. Número 4, el Jordán. Jordán es transición hacia la plenitud. Josué 3:17, y los sacerdotes que llevaban el arca del pacto del Señor estuvieron en tierra seca, en medio del Jordán. En medio del Jordán. Mientras que todo Israel cruzaba sobre tierra seca. Hasta que todo el pueblo acabó de pasar el Jordán. ¿Sabes cuál es nuestra función? Pararnos en medio del Jordán para que todos ustedes puedan pasar. ¿Qué significa eso, pastor? Tenemos que humillarnos. Jordán es humillación. Y dice la palabra del Señor en el libro de Crónicas 7:14, dice que si se humillare mi pueblo, sobre el cual mi nombre es invocado, y oraren y buscaren mi rostro, y se convirtieren de sus malos caminos, entonces yo oiré desde los cielos y perdonaré su pecado y sanaré su tierra. El Jordán representa morir al yo, cruzar hacia una nueva dimensión. Solo por la presencia del arca, que es Cristo, ellos pudieron avanzar. Si el arca, si la presencia de Dios está contigo, es imposible que usted no entre en la tierra de abundancia. La abundancia requiere morir al yo para que Cristo pueda vivir en ti. Necesitamos de esa abundancia. No estoy diciendo que se llene tu chequera de dólares. Estoy diciendo que se llene tu vida de frutos. Todo lo que el hombre hace, hermano amado, eso va a cosechar. Y si usted se siembra para Dios, Dios va a cosechar muchos como usted. ¿Puede decir amén? Número 5, Canaán. Entrar a Canaán es la herencia prometida en Cristo. Deuteronomio 6:10, y sucederá. Sucederá. Que cuando el Señor tu Dios te traiga a la tierra que juró a tus padres, Abraham, Isaac y Jacob, que te daría, diga conmigo, juró. Que te daría una tierra con grandes y espléndidas ciudades que tú no edificaste, y casa llena de toda buena cosa que tú no llenaste, y cisternas cavadas que tú no cavaste, viñas y olivos que tú no plantaste, y comas y te sacies. ¿Quiere ver algo literal de esto? ¿Algo literal de esto? Yo no edifiqué esto. usted tampoco. Ninguno de los edificios que hay aquí. Ninguno. Lo hicieron los alemanes. Y lo hicieron súper bien. Lo hicieron con excelencia. Para que años después, un grupo de hombres y mujeres lo poseyera. No es del que quiere ni del que corre, sino de Dios, que tiene misericordia. Tienes que creerle a Dios. Canaán es la tierra de leche y miel, pero también es una tierra de batallas. La vida abundante es disfrutar de la herencia y vencer con Cristo. La abundancia es disfrutar la herencia en Cristo mientras vencemos con Él. Entrar a la tierra de abundancia es una bendición. Pero muchos vieron que allí estaban los hijos de Anac, los hijos de los gigantes, y que las ciudades eran fortificadas. Pero dice la Biblia que hubieron dos que tenían un espíritu diferente. Uno se llamaba Josué y el otro Caleb. Y cuando Caleb conquista esa tierra, tiene 85 años. Y él dice: tengo la fuerza de cuando tenía 40. ¿Qué hace Dios? Le devuelve años. No importa cuánto tiempo ha pasado, Dios te va a dar la victoria. Dios te va a dar victoria de todos aquellos que están obstaculizando para que usted tenga su bendición. La provisión de Dios es grande, es abundante, pero hay que batallar. Tienes que creer, tienes que confiar, tienes que caminar junto al Señor y decir: con Cristo todo lo puedo. Filipenses capítulo 12 habla de Pablo y dice que Pablo: yo sé vivir en la abundancia y sé vivir en la escasez. En todo y por todo he sido probado. Y luego dice: todo lo puedo en Cristo que me fortalece. Pero primero fue probado. Yo no sé qué batalla estás pasando tú. No sé cómo se llama tu batalla. No sé si tiene nombre tu batalla. Quizás estás pasando momentos, no tienes casa, no tienes una casa propia, y tú miras cómo los demás son prosperados y usted, señálala y dile: Señor, creo que tú me darás un lugar mío. Quizás usted lo que necesita es paz. Quizás lo que necesita es gozo. Escuchaba a mi pastor, porque yo escucho a mi pastor así como usted también lo escucha, y hablaba de las abundancias. Y encontró 19, yo encontré unas más, pero en el esquema que él hace: abundancia de justicia, de verdad de Dios, de esperanza, abundancia de dones, de consuelo, de gloria, acción de gracia, gozo, riquezas de la liberalidad, fe, palabra, abundancia de palabra, hermano. Conocimiento verdadero, amor, gracia, discernimiento, dominio propio, abundancia de dominio propio, perseverancia, piedad, fraternidad, justicia. Diga conmigo, abundancia. Él tiene abundante bendición para tu vida. Póngase de pie, por favor. Y diga conmigo, yo recibo la bendición, la provisión y la multiplicación de Dios. Yo recibo la bendición, la provisión y la multiplicación de Dios.
1: Si este mensaje fue de bendición para tu vida, es un privilegio y es un gran honor saber que Dios ha hecho una obra poderosa en tu vida. Permíteme orar por ti. Señor, te damos gracias por esta bendición. Y te doy gracias porque cada uno de mis hermanos, mis hermanas, ha podido recibir una palabra de Dios. Que esta palabra traiga vida, traiga frutos, traiga la gracia, la multiplicación, la provisión de Dios sobre su vida. Que la paz de Dios, esa paz que sobrepasa todo entendimiento, venga sobre su vida. Gracias, Señor.

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hombre un momento, dígale gracias. Gracias, Emanuel, porque estás presente. Estás con nosotros, estás con tu iglesia. ¡Aleluya! Alguien dígame. Gloria a Dios. Quiero invitar a mis compañeros de CCI Mete Music. Por favor, pasen para poder acompañarme en esta canción. Dios les bendiga. Mis hermanos.

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1: Quisiera poder conversar con ustedes un mensaje que Dios ha puesto a mi corazón y que lo he podido enseñar a algunos jóvenes que pastoreo. Y si tomas notas o apuntes, he titulado este mensaje: No es tiempo de perder el tiempo. No es tiempo de perder el tiempo. Y fíjese que mientras desarrollaba este mensaje, Dios hablaba a mi corazón. Hace un tiempo atrás, ¿por qué comencé a estudiar este mensaje? Se lo voy a contar, es algo personal, pero como estamos en familia está bueno. Fíjense que hace un tiempo atrás mi índice de peso estaba un poco elevado, ¿sí? Y eso me traía muchas consecuencias y tomé una buena decisión, que bajar de peso en final al cabo, ¿verdad? De forma natural y comencé a alimentarme mejor, empecé a hacer ejercicios y no sé si me era un poco más delgado, pero bueno, he estado en eso y porque me di cuenta que estaba perdiendo el tiempo en llevar una mala salud, una mala alimentación. Comía tarde, cuando tenía hambre comía cualquier cosa, a veces los tiempos de la iglesia que es muy tarde y bueno, vamos a pasar por ahí, y me di cuenta que estaba perdiendo el tiempo y que debía ganar el tiempo para no seguir trayendo malas consecuencias o enfermedades o qué sé yo, tantas cosas que trae eso. Entonces, cuando tenía ese pensamiento, comencé a desarrollar una idea que a veces o tal vez perdemos el tiempo en lo espiritual. Y si hay un tiempo en que no debemos perder el tiempo, es este. Si hay un tiempo clave para la iglesia de Jesús, en el final de la iglesia, porque recuerde que hay varios finales, pero el final de la iglesia, el final de la novia, cuando somos arrebatados y llevados con Cristo Jesús, estamos muy cerca de eso. Las noticias, el mundo, los distintos escenarios nos hablan del pronto regreso de Cristo Jesús. Entonces yo puedo decir que si hay un tiempo para no perder el tiempo y llegar a tiempo, al tiempo de Dios, es este. Entonces, todo lo que yo quiero hablarle es: no es tiempo de perder el tiempo. Y quiero que vaya conmigo, por favor, al libro de Joel, capítulo 2, verso 25. Libro de Joel, capítulo 2, verso 25. Lo puede leer ahí en su Biblia o lo puede leer ahí en la pantalla. Y antes de leer este pasaje, solamente ponerle como contexto: en este pasaje, lo que vamos a leer es que de alguna u otra manera hay tiempos que la Biblia también nos habla que se perdieron, que se perdieron en medio de nuestro caminar. Hay momentos donde nosotros sentimos o estamos perdiendo el tiempo, y eso pudiese significar, como yo le decía, que no lleguemos a tiempo. Y lo que acabo de decir podemos verlo reflejado en tantas cosas. Si pierdes el tiempo, por ejemplo, en estar en tu celular y necesitaba llegar a tiempo a tu trabajo, vas a perder el tiempo y vas a traer consecuencias. Pero si hay algo que debemos tomar en cuenta, esto último que dije, es que no debemos perder el tiempo aquí en la tierra para no llegar fuera de tiempo allá en el cielo cuando Él venga por nosotros. Sin embargo, Dios siempre se provee una solución. Dios siempre tiene una solución, y está escrita aquí en este pasaje que yo le decía hace un momento atrás. La solución que Dios tiene para a veces esos momentos, esos pensamientos que tenemos, que hemos perdido el tiempo, que hemos perdido cosas, lo veo en este libro, el libro de Joel, capítulo 2, verso 25. Y dice así la palabra del Señor: y os restituiré los años. Y yo eso subrayé en mi Biblia. Y yo os restituiré. En algunas versiones dice: yo compensaré los años que comió la oruga, el saltón, el revoltón y la langosta, mi gran ejército que envié contra vosotros. Mire lo lindo que es el Dios que adoramos y servimos. Porque Dios nos promete, Dios nos habla por medio de su palabra, y la palabra de Dios es verdad, que Él nos va a restituir años, que Él nos va a restituir el tiempo perdido, años perdidos, tiempo que hemos perdido. Y este pasaje nos habla del tiempo, que en lo natural, a vista ciencia del ser humano, parece imposible, parece irrecuperable. Parece imposible que podamos volver el tiempo atrás. ¿Estará de acuerdo conmigo o no? Pero ¿qué daríamos humanamente? ¿Qué no haríamos que para volver el tiempo atrás y haber no tomado esa decisión que hasta el día de hoy nos persigue? Humanamente, ¿qué no haríamos para volver el tiempo atrás y no haber cometido ese error que aún a veces nos atormenta? Humanamente, a veces, ¿qué no haríamos para echar el tiempo atrás y no haber abierto nuestro corazón, nuestros pensamientos a ese desánimo, a esa lucha, a ese pecado? Pero como usted y yo somos hijos de Dios, gente que camina bajo los principios de la palabra de Dios, que no cree lo que vemos, sino que cree lo que está escrito en su palabra, esta mañana yo vengo a decirte, y es el corazón de este mensaje, que mi Dios puede acelerar ese tiempo perdido y llevarnos al lugar donde debiésemos estar, restaurando el propósito, restaurando fuerza, restaurando tu destino, tu llamado. No sé cuánto tiempo has perdido, qué cosas perdiste. Lo único que sé es que Dios puede restaurar, es que Dios puede restituir, es que Dios puede compensar y devolverte el tiempo perdido. Yo no sé si está creyendo alguien esta palabra, pero levante su mano en alto, por favor, porque esta mañana es un tiempo profético para decirte: yo te voy a devolver, yo te voy a compensar lo que has perdido, iglesia. Yo hago todas las cosas nuevas. Por ejemplo, ¿a qué te hace referencia, Felipe? Por ejemplo, pudiste haber perdido el tiempo en tu infancia. He tenido que ministrar a veces jóvenes que se tuvieron que hacer cargos como papá y mamá a sus 12, a sus 15 años, y perdiste el tiempo en tu infancia. Perdiste el tiempo en tu adolescencia o en tu juventud porque tomaste malas decisiones. Perdiste el tiempo tal vez y te adelantaste a muchas cosas y tuviste que casarte antes de tiempo y tal vez perdiste ese tiempo. Tomaste malas decisiones, perdiste llamados, perdiste tu santidad. Y hoy el Señor te está diciendo: es tiempo de restituir lo que has perdido. ¿Por qué perdemos el tiempo? ¿En qué cosas? Si este es un tiempo que no debemos perder tiempo, ¿por qué estamos perdiendo el tiempo? ¿Y qué consecuencias trajo esa pérdida de tiempo? Por ejemplo, si usted llega tarde a su trabajo porque, qué sé yo, había mucho tránsito, se quedó más hora arreglándose. Si ya llega tres veces tarde, lo más probable es que haya una amonestación. Es decir, una pérdida de tiempo me va a traer una consecuencia. Llevemos eso natural a algo espiritual. Perder tiempo espiritualmente me va a acarrear una consecuencia. Por eso lo lindo de Dios, que la gracia y la misericordia, y nos advierte reunión tras reunión, día tras día, por medio de su palabra, que debemos decirle al Señor: restitúyeme el tiempo. Y Dios lo hace. Entonces, quiero que vaya conmigo avanzando. Y lo primero que yo vi, si tomas notas o apuntes, es: ¿por qué se pierde el tiempo? ¿Por qué? ¿En qué perdemos el tiempo? Yo le he puesto a este punto: en el desánimo, en estar desanimados. Y así como yo le dije que una pérdida de tiempo tiene consecuencia, en este primer principio que yo quiero hablarles es que la consecuencia de esta pérdida de tiempo en el desánimo fue que se acabó, se detuvo, se paró la obra. Ya no hubo avance. Y vamos a estudiar a una nación llamada Israel. Por favor, vaya conmigo. Encuentro este primer principio en el libro de Esdras, capítulo 4, verso 4. Y luego me voy a saltar al 24. ¿Sí? Libro de Esdras, capítulo 4, verso 4. Y luego me salto al verso 24. Y dice así la palabra del Señor: entonces el pueblo de aquella tierra se puso a... ¿qué dice ahí? Desanimar al pueblo de Judá y de atemorizarlos para que dejaran de edificar, de construir la obra que estaban haciendo. Verso 24, baje sus ojitos por favor, y dice: entonces cesó, entonces se detuvo, entonces se acabó, la obra en la casa de Dios que estaba en Jerusalén y quedó suspendida hasta el año segundo del reinado de Darío, rey de Persia. A mí lo que me llama la atención es que vemos en la Biblia que esta ciudad, Jerusalén, el contexto es, usted lo podrá estudiar más detenidamente, que estaba destruida. Sus murallas habían sido destruidas, las puertas habían sido destruidas por un imperio llamado el Imperio Babilonio. Destruyeron todo a su paso. Y el pueblo de Israel tuvo que emigrar, salir de su lugar por 70 años. Y luego de esos 70 años regresa a Jerusalén para restaurar lo que había sido destruido, para reedificar lo que había estado por tantos años en una desolación. Pero una vez que están restaurando y dice que están construyendo nuevamente el templo, dice que comenzaron a traer desánimos unos con otros. Empezó a haber desánimo, es decir, estaban construyendo la puerta, estaban levantando los pilares y de pronto comenzaron a hablarse y comenzaron a desanimarse. Y yo me imagino, oye, pero esto está para largo, mira cómo está todo, está tan caro todo, mira lo que dicen los demás pueblos de nosotros, se están burlando, mira lo que está pasando. Yo imagino esa conversación y vino desánimo al pueblo de Israel, viene desánimo y él dice: no es tiempo de hacer esto. Y dice que la reconstrucción se detuvo por 16 años. O sea que cuando ellos dijeron: vamos a pausar, se acabó la obra, pasaron 16 años que lo que habían empezado se había detenido. 16 años por desánimo, por oposiciones, pleitos que se levantaban entre ellos mismos. Levantaban falsas profecías, se burlaban unos de otros. Y asimismo, lo que estamos leyendo en este contexto es muchas veces lo que pasa en nosotros. Que nosotros, ellos estaban construyendo una casa para Dios. Ahora nosotros somos la casa, somos el templo. Pero muchas veces nuestro templo, la obra de Dios en nosotros, se detiene porque viene desánimo. Estamos desanimados para servir a Dios, estamos desanimados para ir a la iglesia, estamos desanimados para seguir una vida normal de trabajo, a veces de estudio, nos desanimamos. Nuestro corazón está desanimado. Y eso era lo que le pasaba al pueblo de Israel en este momento, que ante la obra que Dios estaba en ellos, de reedificar, de reconstruir, por el desánimo que había, se acabó la obra, se detuvo la obra. Entonces, ¿por qué muchas veces la obra de Dios se detiene en nosotros o sentimos que la obra de Dios se detuvo? Porque vino desánimo. ¿Sabe? Y aquí hay varias cosas interesantes. ¿Sabe por qué vino desánimo? Porque comenzaron a tener conflicto entre ellos. Había oposición interna. No, es que se hace aquí. No, es que se hace allá. No, es que me enseñaron aquí. Y comenzaron a tener oposición. ¿Sabe a qué? Porque a veces se detiene la obra en nosotros, porque hay oposición entre los hermanos. Hay oposición entre nosotros. Hay oposición entre el matrimonio. Hay oposición entre los hermanos de sangre. Hay oposición entre la familia política. Hay oposición entre tu grupo en el cual sirves. Y se detiene la obra. ¿Me estoy dando a entender o no? Entonces, ¿por qué se detiene la obra? Por desánimo. La casa de Jehová somos nosotros, así como ellos estaban construyendo y Dios estaba restaurando, pero hubo un problema con alguien. Tal vez te molestaste con alguien y te desanimaste. Hoy el Señor te está diciendo: quiero restituir lo que has perdido, el tiempo que perdiste, todo este tiempo, los años, tal vez por ese problema. Hoy día llegaste a esta casa, tal vez te está restaurando en esta casa porque saliste de un problema en otro lugar. Hoy Dios te está diciendo: quiero restaurar, quiero restituir lo que un día perdiste y que vino desánimo sobre tu corazón. Yo vuelvo a levantar los corazones desanimados y a dar fuerza al cansado, dar fuerza al débil en el nombre de Jesús. Todo mi mensaje es: no es tiempo de perder el tiempo. ¿Sabe lo que me llama la atención a mí? Que cuando se detiene la obra, Cuando se detiene la restauración de la obra, ¿sabe lo que pasa? Se pausa el avance de Dios en nosotros. 16 años se detuvo la obra con Jerusalén. Yo no creo que quieras detenerte 16 años. Yo soy el primero a decir: Señor, perdóname. 16 años se detuvo la obra. ¿Cuánto tiempo lleva detenido por un pleito? ¿Cuánto tiempo lleva detenido por un desánimo en tu corazón? Algo que sucedió tal vez hace años atrás, un problema.

lepra, por lepra, por la lepra. Y la lepra, yo le puse ahí entre paréntesis, la Biblia nos enseña que habla acerca, cuando enseña de lepra, cuando dice de lepra, habla acerca de pecados, de obras de la carne. ¿Por qué? Porque la lepra era una enfermedad que afectaba la carne, las terminaciones nerviosas. ¿Cuál fue la consecuencia de perder el tiempo por la lepra, por el pecado? Se detuvo el campamento, ya no avanzó. Y vamos a estudiar un personaje llamado Miriam. Vaya conmigo, por favor, lo encontramos aquí, libro de Números, capítulo 12, verso 15. Libro de Números, capítulo 12, verso 15. Y dice: y Miriam, o María, tal vez dice en su versión, fue confinada, fue apartada, fue sacada. ¿Dónde? Fuera del campamento por 7 días. Y el pueblo no se puso en marcha hasta que volvió. Hasta que Miriam volvió, fue sacada del campamento. Ahora, ¿quién era Miriam? Miriam era una mujer de alabanza. Era la mujer que tocaba el pandero. María tocó el pandero. Ella era una líder, profetizaba. Era una mujer de alabanza. Entonces, ¿sabe lo que hace ella? Es que hay algo que no le gusta de su hermano Moisés, porque era hermano, era su hermana mayor. Fue la que la puso en la canasta, ¿verdad? Calafateada por dentro, y se la llevó al río hasta que Moisés llega al palacio. Bueno, ella era. Y hay algo que no le gusta y comienza a blasfemar en contra de su hermano. Comienza a murmurar en contra de la esposa de Moisés. Murmura, habla mal de él. Se junta con Aarón y Aarón la escucha y dice: mira, esto está pasando, esto, mira, esto aquí. ¿Supiste la última de Moisés? Y murmura. Dios ve eso, porque Dios ve todo lo que hacemos. Él es omnipresente, omnisciente. Y sabe lo que manda, lo que le manda a esta mujer: lepra. Le manda lepra, le manda esa enfermedad por lo que ella había hecho, porque estaba murmurando. Porque había una obra de la carne, una de las obras de la carne, de acuerdo a Gálatas capítulo 5 en adelante, es la blasfemia, la murmuración. Y la consecuencia fue que le vino lepra. Ahora, el contexto que nos habla la Biblia es que la lepra era considerada una enfermedad contagiosa. Hágase cuenta como el COVID hace 2 años atrás, 2, 3 años atrás, que debíamos apartarnos, no puedo juntarme con ellos. ¿Y qué hacían ellos? Los sacaban de la ciudad hasta que se recuperara y se mostraran al sacerdote para ver si estaban sanos. 7 días estuvo María, Miriam, fuera del campamento, fuera del liderazgo, fuera de su servicio. 7 días estuvo. ¿Por qué? Porque vino lepra. ¿Por qué? Porque había murmurado, había abierto su corazón a una obra de la carne. Ahora, mire lo interesante de esto. Es que uno podría decir: ay, Dios, pero hubiera caído sobre ella nomás. Ella se hubiese quedado atrás y todo el pueblo de Israel hubiese avanzado. Pero por una murmuración de alguien, todo el campamento se detuvo. Por el pecado de alguien, toda la familia se detuvo. Por el pecado, por la obra, por la murmuración de alguien, se detuvo el avance, se detuvo el progreso, y tanto que le había costado salir al pueblo de Israel. Se detuvo 7 días. Ay, Felipe, pero de 7 días a 40 años. Bueno, el pueblo de Israel, ¿verdad? Así como nosotros. Tal vez hubiesen sido 39 años con 360 y 54 días o 56 días. 7 días se retrasaron, se quedaron estancados, perdieron el tiempo 7 días porque hubo alguien que murmuró. Ella era la encargada de danza de pandero y empezó a hablar mal de Moisés y quedó leprosa. Y tan fácil que es caer en la murmuración. Oye, te contaron que el hermanito o hermanita y la frase. Te contaron, supiste que, y blasfemamos y murmuramos. Ay, no, es que yo me contaron y yo tengo que contarlo porque tengo que vaciarme y lo cuento. No, lo que está haciendo es siendo partícipe de ese pecado. ¿Qué debo hacer entonces? Acérquese a un anciano, acérquese a la persona. Mire, me comentó.

0: pasaron esto? ¿Será cierto? No, ok, vayamos a la fuente y vamos solucionando los problemas. ¿Sabe por qué? Porque si yo veo que una mujer detuvo el campamento, ah, si hay murmuración, ¿sabe qué? Dios nos guarde, pero puede retener el campamento aquí. Y yo no quiero que mi campamento se detenga. Yo estoy trabajando, orando, hacemos todos los días cosas para el Señor, para que la iglesia local y la iglesia general siga avanzando, y no por la murmuración de alguien nos detengamos. Entonces, ¿por qué perdió el tiempo Israel? Por la murmuración, por la lepra, por la lepra de una mujer. Entonces, ¿sabe lo que yo creo? Que una murmuración, una blasfemia puede frenar a toda una congregación. Por eso levantamos y nuestro pastor nos ha dado este mes a todos los grupos de oración, que Dios derrame un espíritu de oración. Es el motivo de este mes de mayo. Habrán peticiones, sí tenemos, pero que Dios derrame un espíritu de oración. ¿Para qué? Para que cambiemos esa murmuración. Es que creí que, pensé que, me contaron que. Señor, oramos por tu siervo. Sea cierto o no, yo oro. Y no soy partícipe de la lepra. ¿Sabe lo que pasa a la lepra? Si has murmurado o si tienes ese problema, pídele al Señor que te ayude. ¿Sabe por qué? Porque la lepra espiritualmente 2025 hoy día significa que, así como afectaba la carne, ¿sabe lo que hace la murmuración? Va a afectar tu sensibilidad espiritual. Porque ya no oigo la voz de Dios, porque ya no siento su presencia, porque ya no siento el fuego de Dios. ¿No será que hay murmuración en nuestro corazón? ¿Se da cuenta que perder el tiempo por algo trae consecuencias? ¿Estoy dando a entender o no? Todo mi mensaje es, ¿sabe qué? No pierda el tiempo. Pero si lo ha perdido, tengo una palabra y una promesa de Dios que está escrita, que Dios va a restituir lo que hemos perdido. Dios va a compensar los años. ¿Alguien está creyendo eso aquí? Y a su nombre, denle un fuerte aplauso al Señor. Pero mire, recuerde que la pregunta es, ¿por qué perdemos el tiempo? ¿O en qué perdemos el tiempo? Número tres, ¿en qué perdemos el tiempo? En ser incrédulos, en no creer, en la incredulidad. ¿Qué consecuencias trajo esta pérdida de tiempo? Callado, enmudecido, ya lo vamos a ver. Y el personaje aquí es Zacarías. Y encontramos este verso en el libro de Lucas, capítulo 1, verso 20. Libro de los Evangelios, capítulo de Lucas. Libro de Lucas, capítulo 1, verso 20. Dice, y aquí, ¿qué dice ahí? Te quedarás mudo. Mire la consecuencia. Y no podrás hablar hasta el día en que todo esto acontezca. Por cuanto no creíste en mis palabras, las cuales se cumplirán a su debido tiempo. Mire, aquí el Señor, por medio de un ángel, le está hablando a un hombre llamado Zacarías. ¿Conoce la historia o no? Le habla a Zacarías. Zacarías, padre de Juan, ya lo vamos a estudiar. Y le dice Zacarías. ¿Zacarías quién era? Era un ministro de Dios. Tenía una orden sacerdotal. Y en ese tiempo, ¿verdad?, para ver quién tenía turno, dice la Biblia que echaban suerte. Y a quien le salía la suerte era quien estaba de turno esa semana o ese tiempo, digámoslo así, de que debía estar en el lugar de su presencia. Y bueno, cayó la suerte sobre Zacarías. Entró, comenzó a ministrar, comenzó a profetizar, levantaba, ¿verdad?, aromas al Señor. Y de pronto estaba tanta la gloria que se le aparece un ángel ahí. Ahí mismo, donde las papas quemaban, se le aparece a Zacarías. Y el ángel le dice: Zacarías, wow, vas a tener un hijo, vas a concebir. Y Zacarías lo queda mirando y le dice: ángel, Señor, porque era un ángel del Señor, Señor, ya estoy avanzado en edad. Se le pegó el espíritu de Abraham y de Sara. Ya estoy avanzado en edad, ¿cómo yo? Tal vez en relación al tiempo, ¿verdad? Una broma, tal vez perdiste el tiempo, Señor, hubiese sido antes. Hubiese llegado antes, pero ¿cómo yo voy a ser papá? esta altura de la vida. Mira, mira, mira cuánto edad tengo. Y él le decía: serás padre y tu hijo se llamará Juan. Y Zacarías, ¿sabe lo que hizo? No le creyó al ángel del Señor. Se llenó de incredulidad. Ahora Zacarías no está creyendo esa palabra. ¿Cómo va a hacer eso? Es imposible, estaba diciendo él. ¿Sabe lo que a mí me habla eso? Paréntesis, que a veces desde este altar, o gente a veces te dice: Dios va a hacer grandes cosas contigo. Pero a veces somos como Zacarías: amén, pero no lo sé. Dios te va a traer proyectos, Dios va a fructificar tu vida, Dios, tus hijos se van a acercar. ¿Sabe? Le agradezco por su amén, pero a veces se nos olvida, cruzamos la puerta. Siempre nos dicen que Dios nos va a bendecir. Incredulidad. A veces se levantan profecías: he aquí, dice el Señor, que yo te restauro, que yo haré una cosa nueva. Vuelve. Ay, pero siempre dicen eso. Siempre me recuerdan que tengo que volver a la santidad. Bueno, ¿acaso Jonás no predicó por 40 días el mismo mensaje? Arrepiéntete, o si no, será destruida. Imagínense que todos los días llegáramos aquí y el pastor nos dijera: salvación, pronto viene el Señor, y se va. Uy, pero ¿cómo? El otro miércoles: salvación, el Señor pronto viene. Un mes así, dos meses así. Eso le pasó a Jonás. Que no haya incredulidad en nuestro corazón. Y el ángel le dice, volvamos al relato, le dice que por la incredulidad de él, por no creer, le dice: ¿sabes cuál va a ser tu consecuencia? Te vas a quedar mudo, no vas a hablar. ¿Y sabe qué? Cuando volvió a hablar, porque dice que se iba a terminar esa consecuencia luego de que todo eso aconteciera. ¿Cuánto dura un parto? Perdón, un embrión, crecer un bebé. 9 meses estuvo Zacarías sin hablar. ¿Qué era Zacarías? Un sacerdote. Tenía un orden sacerdotal. Es decir, 9 meses se quedó sin profetizar. 9 meses se quedó sin enseñar. 9 meses se quedó sin cumplir, sin hacer lo que Dios le había mandado. Perdió su tiempo. ¿Sabe por qué? Por no creer. Por no acudir a la palabra de Dios. ¿Cuántas veces el Señor te ha hablado? Quiero que esto, quiero que termines con esto, quiero esto, quiero que me entregues esto, yo te daré esto. Vuelve a tu primer amor, vuelve al Señor, vuelve a la santidad. Y no lo oímos. Somos incrédulos. Sacerdote, Zacarías queda, sacerdote quedó mudo por no creer a la palabra de Dios. Y si esa incredulidad le impidió ejercer su sacerdocio por 9 meses. Entonces mire, la incredulidad no solamente calla la voz, no solamente te deja mudo, sino que también detiene tu llamado. El no creer a Dios, la incredulidad. ¿Será que tengo que guardarme en santidad? Tal vez le ponen mucho color aquí en la iglesia. ¿Será que tengo que esperar al Señor si por 2000 años hemos anunciado? Tal vez se rayaron con eso. ¿Será que tengo que llevar una vida piadosa? ¿Será que tengo que guardarme virgen hasta el matrimonio? ¿Será que tengo que dejar esos vicios? Si la Biblia dice que hay tiempo para todo, incredulidad. La incredulidad no solamente cayó la voz de Zacarías, sino que detuvo su llamado y perdió el tiempo. ¿Me doy a entender o no? Sigamos avanzando. Principio número 4. ¿En qué perdemos el tiempo? Recuerde que todo mi mensaje es: ¿en qué estamos perdiendo el tiempo? ¿En qué perdemos el tiempo? En tomar cosas anatemas. Ya vamos a estudiar cuál fue la consecuencia de este principio: postergar la conquista del pueblo. Vamos a estudiar un personaje llamado Acán. Me faltó una N ahí. Acán. Se llama Acán, no acá. Estudiamos este verso, Josué capítulo 7, verso 1. Mas los hijos de Israel fueron infieles en cuanto al anatema. En cuanto al anatema. Porque Acán, hijo de Carmí, hijo de Zabdí, hijo de Sera, de la tribu de Judá, tomó de las cosas dedicadas al anatema. Y la ira del Señor se encendió contra los hijos de Israel. Ah, ¿cómo lo explico? Vemos en el libro de Éxodo, de Deuteronomio, los que anteceden a este libro de Josué, cómo el pueblo de Israel, mire, le estoy explicando, ya voy a llegar a este punto, cómo el pueblo de Israel siempre estaba en derrotas, siempre luchaba, siempre en guerras. Pero Dios establece una nueva historia, un nuevo libro, un nuevo capítulo, y es en Josué. Porque desde Josué capítulo 1, verso en adelante, vemos la conquista, la tierra prometida. Así como, abro un paréntesis, así como tal vez muchos libros de tu vida se han escrito con derrotas, con malas cosas, siempre Dios se provee de un libro nuevo en tu vida para que veas las conquistas y las victorias de Dios. Siempre Dios se encarga de escribir una nueva historia, y en Josué es una nueva historia. ¿Por qué? Porque es el tiempo de la tierra prometida. ¿Por qué? Porque es el tiempo donde iban a llegar a su Canaán. ¿Por qué? Porque es el tiempo de la promesa. Es el tiempo donde lo que iban a sembrar iban a cosechar. Es el tiempo donde fluiría leche y miel. Entonces están caminando eso, salen de Egipto, del faraón, están 40 años en el desierto, cruzan el Mar Rojo, y ahora resulta que se enfrentan a una ciudad. Ya faltaba poco para llegar a la tierra prometida, y llegan a una ciudad llamada Jericó, una ciudad fortificada, grande, con murallas grandes. Dice, ¿cómo vamos a cruzar acá? Pero como Dios había dicho que Dios estaba con ellos, que era el libro de su conquista, ¿sabe lo que pasa? Conoce la historia, marcharon 7 veces, bueno, hicieron lo que conocemos, y toda la ciudad de Jericó se destruyó, cayó. Dios hizo un milagro y todo quedó aplastado, se lo tragó la tierra, toda esa ciudad, y pudieron cruzar. Ahora, Dios les había dicho algo, por eso subrayé la palabra anatema, porque versos anteriores en ese capítulo le habla de que no tomara nada que no fuera de ellos, porque Dios lo iba a proveer en todo cuando llegaran a Canaán. ¿Va conmigo o no? No tomen nada, porque van a ser considerados anatemas. ¿Qué es anatema? Es algo prohibido, es algo maldito, es algo incorrecto, es algo que Dios no desea. Que no se vuelva anatema, que no se vuelva incorrecto, que no se vuelva algo con maldición. Entonces, ¿qué hace uno? Un personaje, alguien del pueblo llamado Acán, dice, oh, es una ciudad muy grande, hay muchas cosas que quedaron repartidas sin dueños. ¿Sabe qué? Le vino un espíritu de Roboam. Dijo, aquí hay lingotes de oro. Hemos pasado por esclavitud. Hemos pasado 40 años. Hemos pasado por un mar. Bueno, ¿no será que tengamos otro tiempo? Y dijo, me voy a guardar este lingote de oro. ¡Fum! Y se lo llevó a su casa. Pero no solamente agarró un lingote de oro, sino que dice la Biblia que agarró un manto babilónico. Cosas que Dios había dicho que no tomaran, porque Él le dijo que lo iba a proveer de todo cuando llegaran a su tierra. Pero ¿qué hace este Acán? Toma algo que Dios dijo que no lo tomaran. Ya le dije, lingote de oro y un manto babilónico, y lo esconde en su casa, lo lleva, lo oculta, trae pecado, trae desobediencia a su casa. Felipe, pero ¿qué tiene? Ok, tomó eso, esa fue una mala decisión, pero ¿por qué perdió el tiempo? Mire, la historia sigue, no la leemos en honor al tiempo, pero dice que luego que avanzan por Jericó, que se había destruido, llegan a una fortificación pequeña llamada Agio. Y Josué dice, ah, es pequeña, van a ir algunos hombres porque Dios está con nosotros, y es muy pequeña, no se compara a Jericó, la vamos a destruir. ¿Sabe lo que pasó? 3 doritos después, perdió el pueblo de Israel. No se comparaba con Jericó, Agio. Pero ¿sabe qué? Dios dijo, yo voy a estar con ustedes. Pero ¿cómo es posible? Pero ¿sabe? Dios había dicho algo, no van a tomar nada. Es decir, la palabra de Dios nunca cambia. ¿Por qué vivo en derrota? ¿Por qué estoy así, Señor? Si tú dijiste que tú ibas a pelear mis batallas, que tú me rodeas. ¿No será hay algo que nosotros hemos tomado que es incorrecto? Entonces, ¿qué pasó? Por tomar algo robado, por tomar algo incorrecto, algo anatema, ¿sabe lo que pasó? Se detuvo la victoria del pueblo de Israel. Tal vez no has visto victoria. ¿Sabes por qué? Porque ha llevado a tu casa algo incorrecto. Acán llevó algo incorrecto, algo que Dios no le había dicho que llevara. Y por eso se detuvo el avance de su casa. Tomó a anatema. ¿Y sabe lo que pasó con él? Murió también. Y murió con todas sus posiciones, porque tenía cosas robadas, cosas del mundo. ¿Sabe lo que me habla a mí esto? Que debemos revisar qué hay en nuestra casa. No siento paz al dormir, no siento tranquilidad, siento que algo se mueve. ¿No será que hay alguna pirámide por ahí, hermanos? No, es que me la regalaron. Es de oro, es de plata. ¿Cómo voy a botar eso, Pastor Felipe? ¡Ey, cuidado! ¿No será que habrá un gatito ahí, hermano? No, es que lo pusieron ahí me dijeron que iba bien en mi negocio ahí. Una mandala, hermano. Ay, no, si me costó tanto tejerla. ¿Usted sabe que eso tiene trasfondos espirituales? La gente dice, ah, no, la paz, para que venga la paz. Es llamar a espíritus inmundos. Es un portal. No habrán cosas robadas. Ah, no, es que me pasaron este televisor y me costó baratito. Y como sabe que está la economía complicada, y dije, ah, bueno, puse la mano y lo santifiqué. Cuidado. Cosas, implementos robados. ¿Me estoy dando a entender? ¿Qué estamos trayendo a nuestra casa? ¿Qué estamos viendo en nuestra casa? Porque eso hace detener la victoria. El pueblo de Israel detuvo su victoria en llegar a la tierra prometida. Perdió. Dios estaba con ellos, pero habían hecho algo incorrecto y perdieron el tiempo. Entonces, ¿sabe qué? El pecado oculto en casa puede detener una victoria pública. Lo que llevas en oculto a tu casa es que mi esposa no sabe, mi esposo no sabe, mis hijos no saben. Si los contara daría tanta vergüenza. Bueno, hoy es el día para que le digas al Señor: restituye mi tiempo perdido, restituye, Señor, estos pecados, estas cosas ocultas en mi corazón, restitúyeme, Señor. No lleves nada oculto a tu casa. No, es que nadie se va a enterar dónde voy después del trabajo, lo que hago, lo que veo, lo que tomo, con quiénes me junto, qué escucho. Mis papás no se van a enterar. No lleves nada oculto a casa. 1 Samuel capítulo 7 verso 1 al 2, quinto, ¿en qué perdió el tiempo? En irreverencia. Mire, ya se me acabó el tiempo. En ser irreverentes. ¿En qué perdió el tiempo? En ser alguien irreverente. La consecuencia, que no fue bendecido en 20 años. Abinadab. Aquí vemos este principio. 1 Samuel 7 verso 1 al 2 y dice: y vinieron los hombres de Kiriat Jearim, tomaron el arca del Señor y la llevaron a la casa de Abinadab en la colina, y consagraron a Eliezer su hijo para que la guardara el arca del Señor. Y sucedió que pasó mucho tiempo, 20 años. ¿Cuánto tiempo pasó? 20 años desde el día que el arca quedó en Kiriat Jearim, y toda la casa de Israel añoraba al Señor. ¿Sabes lo que a mí me hubiese gustado leer ahí? Y toda la casa de Abinadab fue bendecida. Pero no. ¿Sabe por qué? A ver, ¿qué representa el arca de Dios? La presencia. Representa muchas otras cosas más, claro que sí. Tantas cosas, lo que tenía el arca. Bueno, tantas figuras hermosas. Pero resumámosla, lo que yo puedo entender es que representa el lugar de la presencia de Dios. Ahí Dios hacía morar. Ahí Dios, ahí el pueblo de Israel quería llevarlo, porque quería hacerle casa al Señor para que Él estuviera ahí. La historia nos cuenta que los filisteos le ganan al pueblo de Israel y se llevan el arca a su templo. Esto pasa mucho antes que lo que acabamos de leer. La lleva a su templo porque Israel no la lleva y se la roban. Estuvo 7 meses, se la tienen que llevar a la casa de este hombre Abinadab, porque le comenzó a salir tumores a la gente. La pusieron al lado de su dios llamado Dagón, que se rompió porque la presencia de Dios no puede estar en lugar de ídolos. Entonces la llevan aquí llegamos a este lugar, Kiriat Jearim, y la llevan a la casa de Abinadab para que quede ahí. Bueno, dejémosla ahí. 20 años estuvo la presencia de Dios, y toda la casa de Abinadab, ¿sabe qué? Se acostumbró a ella de mala forma. Aquí está el arca, sí, ahí está, pero me hace tanto espacio. ¿No quieres llevártela? vamos a la iglesia, ay, una vez más. Pero si hemos ido todo el año, ¿para qué si podemos verlo online? Vamos a servir, inscríbete, vamos al retiro de varones, vamos a la vigilia. ¿Para qué si mejor nos dormimos? Al otro día es feriado. ¿Sabe qué? Abinadab se normalizó. No aprovechó la presencia de Dios, no aprovechó el arca, la consideró como algo más. Ay, ir a la iglesia o algo más. Ay, tener la presencia, levantar la mano. Ay, algo más. Guardarme en santidad. Ay, es algo más. Oír palabra. Ay, es algo más. Buscar en la mañana. Ay, es algo más. Estar en un grupo de oración. Pero ¿para qué tanto? Se normalizó. Se acostumbró a vivir con ella y no la aprovechó, no la cultivó, no la cuidó, no la conservó. ¿Y sabe lo que pasó? 20 años Dios le dio la oportunidad y ninguna de su generación fue bendecida. Entonces, fue irreverente y no fue bendecido en 20 años. ¿Qué pasó con eso? David añoraba el arca, la manda a traer, el primer intento es fallido, muere Uza, segundo intento, cargado en las varas de los hombres, la lleva para traer un momento de descanso, porque era un poco complicado, y llega a la casa de un hombre llamado Obed-Edom por 3 meses. ¿Sabe lo que pasa con Obed-Edom? Que él entiende lo que era el arca, que él entiende lo que era la presencia de Dios, y mi Biblia dice que toda la casa de Obed-Edom, por considerar, por cuidar, por cultivar el arca, fue bendecida. Él y toda su generación. ¿Quieres que tu generación sea bendecida? Cultiva, conserva la presencia de Dios, que ya no está en un arca física, sino que está dentro de nosotros. Él hace morada dentro de nosotros. ¿Por qué se perdió el tiempo? Porque fue irreverente. Irreverente aquí en la casa de Dios. Vengo como quiero. Mire, cosas más domésticas, como dentro del templo. Dejo el chicle pegado abajo. No me importa que se raye. No me importa no cuidar los baños, botar una basura. Hey, cuidado, que no haya irreverencia. Tantas cosas que decir, pero el tiempo se va. Mire, me voy a saltar algunos. La familiaridad sin reverencia bloquea la bendición. Se familiarizó y bloqueó la bendición que Dios tenía. A ver si mis hermanos de la alabanza, por favor, me acompañan. Mire, me voy a quedar con este último. ¿En qué perdemos el tiempo? En ser adúlteros. Y no solamente voy a hablar de adulterio en cuanto a inmoralidad sexual, porque también somos adúlteros con Dios. La consecuencia fue una caída espiritual de David. Y vamos a estudiar a David, 2 Samuel capítulo 11, verso 1 al 2. Aconteció que en la primavera, en el tiempo cuando los reyes salen a la batalla, David envió a Joab y con él a sus siervos y a todo Israel, y destruyeron a los hijos de Amón y sitiaron a Rabá. Y mire, mire lo que hizo David. David, ¿quién era? Era un rey, era un general de su ejército. Y mire, él debía estar donde las papas quemaban, pero mire lo que dice la Biblia. Pero David permaneció en la guerra. Pero David permaneció junto a sus valientes. Pero David permaneció luchando, dando la vida. ¿Dónde estuvo David cuando estaban luchando? En Jerusalén, en su casa. Y al atardecer David se levantó de su lecho y se paseaba por el terrado de la casa del rey, y desde el terrado vio una mujer que se estaba bañando, y la mujer era de aspecto muy hermoso. ¿Quién era esta mujer? Betsabé. David, el pueblo de Israel estaba en luchas, y las luchas de, no vaya a creer que era un fin de semana, no, eran meses. A veces estaban hasta 6 meses en guerra el pueblo de Israel luchando, y el lindo se quedó. El lindo, ¿verdad? Porque dice la Biblia que era lindo. No vaya a creer que lo estoy hablando mal de David, por favor. Dice que era aspecto hermoso. Amén, gracias Nachito por eso, amén. El hombre de Dios se quedó ahí, en el lugar donde no debía estar. Él debía estar luchando con su pueblo, pero estaba en un lugar equivocado, como muchas veces nosotros, que sabemos dónde debemos estar, pero permanecemos en lugares equivocados. Entonces mire lo que pasa. Por quedarse en la casa perdió el tiempo. ¿Por qué? Porque cuando estaba en la casa vino ociosidad. A veces perdemos el tiempo por ser ociosos. Nos quedamos en celular, en las redes sociales y no buscamos a Dios. Vamos a estar un minuto, a ver un mensaje, y ese mensaje me llevó otro, y ese mensaje me llevó una red social, y ahí perdí una hora. Entonces este hombre vio el terrado y había una mujer que se estaba bañando. Viene pecado su corazón, adultera. El esposo de esa mujer muere porque lo pone en la primera línea de batalla. ¿Y qué pasa con ellos? Tiene un primer hijo, el segundo hijo se llama Salomón. Y viene adulterio, ¿y sabe qué? David estuvo un año en secreto. Llevaba esta infidelidad, llevaba este adulterio un año en secreto. Y tiene que venir un profeta de Dios para hablarle a su corazón, y le habla por un medio de una parábola y descubre su corazón, y Dios tiene que tratar el corazón de David. Pero un año perdió David, un año de su ministerio, un año de culpa, un año de vergüenza, un año de estar en un pecado de inmoralidad sexual, un año de estar en lo oculto. Perdió tiempo y vino caída espiritual. Tal vez hay inmoralidades de pecados sexuales, vicios, pero específicamente de aquí hablo de una inmoralidad sexual, del adulterio. Tal vez hoy día estás batallando con una inmoralidad sexual, estás luchando con la fornicación, estás conociendo a alguien y tienes luchas y constantemente caes y fornicas, te has adelantado a cosas. Tal vez eres casado y estás adulterando con mensajes a otra persona, con mensajes a otro hombre, estás saliendo con alguien. Perdón lo que diga, que tal vez fue una fuerte mis palabras, pero es el mejor lugar para poder hablarte, hermano, hermana, y confrontar tu corazón con la palabra de Dios, y Dios pueda traer una salida a tu vida. Tal vez estás luchando con pensamientos, con costumbres de este mundo, inmorales, sexuales. Hoy el Señor te está diciendo y te está recordando: no quiero que vuelvas a caer. No quiero que vivas esa caída como David, que estuvo un año lejos, estuvo un año en secreto y perdió su tiempo. Hoy el Señor te está amonestando tu corazón y te está diciendo: no pierdas el tiempo en eso. Toma una decisión. No es tiempo de perder el tiempo. No es tiempo de perder el tiempo, porque estar fuera del lugar, estar fuera del tiempo, estar fuera de la santidad, estar fuera del llamado, abre la puerta al pecado que detiene tu destino. Yo no sé en qué has perdido tu tiempo, o no sé qué cosas has perdido. Lo único que sé es que mi Dios dice que Él va a restituir lo que hemos perdido.
1: Si este mensaje fue de bendición para tu vida, es un privilegio y es un gran honor saber que Dios ha hecho una obra poderosa en tu vida. Permíteme orar por ti. Señor, te damos gracias por esta bendición. Y te doy gracias porque cada uno de mis hermanos, mis hermanas, ha podido recibir una palabra de Dios. Que esta palabra traiga vida, traiga frutos, traiga la gracia, la multiplicación, la provisión de Dios sobre su vida. Que la paz de Dios, esa paz que sobrepasa todo entendimiento, venga sobre su vida. Gracias, Señor. Amén y amén.

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